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2: Pues sí, efectivamente, es hora de Trivi Show. Me oigo un poquito bajito, pero esto se va a arreglar porque vamos a subir un poquito los auriculares. Así, ahora estamos mejor. ¿Qué tal? ¿Cómo estamos? Vamos a empezar un Trivi Show ya. ...60 minutitos de muy buena música en Canal San Roque Radio... ...89.6 FM, Multimedia sanroque.com, sanroque.es... ...y también la aplicación para tu teléfono y tu tableta... ...que son a cuál de ellos más listo... ...para que en eso...

aparatitos nos lleves encima siempre la televisión en directo, la radio en directo, los podcasts, programas, papá, papá, información. Todo. Qué bien nos lo estamos pasando. Y estamos entrando, estamos con las intros todavía. Bueno, recuerda que el TV Show se lleva a cabo, pues porque tengo la posibilidad, porque me gusta mucho.

siempre recuerda que el que sea bueno, hombre, hay muchísima gente haciendo música, pasará por aquí tarde o temprano posiblemente. Pero tenemos una línea roja que es, nunca pondremos sevillana, por supuesto no pondremos reggaetón, tampoco pondremos a Alex Ubago. Son particularidades del Trivi Show, como otra que siempre te cuento es que lo hacemos con la ventana abierta, se me ha olvidado abrirla, ahora mismo la abro. Otra particularidad del Trivi, que no te vendemos absolutamente nada, simplemente subirle el nivel musical de la comarca un ratito por la mañana y otro ratito por la tarde, recuérdalo, por la tarde estamos aquí también. Y nada más, buena música. Vamos a comenzar con qué. Pues sabéis que me gusta Bruno Mars también, porque tengo un amplio espectro de gusto musical. Me gusta Bruno, su último álbum es el Romantic y esto está incluido en Nicho Álbum. Así suena. ¿Suena o no suena? Porque no suena, ya estamos liados.

0: ahí no estaba activado el botoncito mágico que activa cada canal de la mesa, pues es de... Ese ordenador no estaba activado. ¿Cómo va a sonar? Si llega a sonar, me cargo yo el mundo de las mesas. Seguimos. ¡Ojo, qué bueno!
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Bueno, y de algo muy contemporáneo como era lo último de Bruno Mars, ahora pasamos, o hemos pasado por el tema de la banda Free Band, que nos traía este clasicazo All Right Now. Y ahora, ¿qué viene por aquí? Algo habrá.

Bueno, rapero norteamericano que comenzó su fama ya por el año 2000. Este tema en concreto es del 2002. Y ahí quedó Nelly. Y ahora, temita de los Rolling Stones. Seguimos, ¿dónde si no? En el TV Show.

Maravilloso, los Rollins de los 60 aquí quedaron, pasaron por el TV Show como es habitual por otra parte. ¡Vamos que nos vamos! TV Show, el rey del pop.

Evidentemente, si como decimos aquí, hemos dicho al comienzo hoy del trivi, por aquí pasan los buenos, Michael tiene que pasar muchísimo. Hay gente que gusta más, hay gente que gusta menos, pero es lo que hay. Seguimos, Tom Petty y los Haybreakers.

Mary James, Let's Dance, el tema Tom Petty y los rompecorazones, Heartbreaker. Y ahora llega un temita por aquí de Paul Carrack. Bueno, no es de él, es una versión, porque el tema originariamente es de principios de los 70 de la mano de Carper. ¿Carper? Creo que sí, que era así. Se hizo famoso en aquella época, te puede sonar perfectamente. Esta es una versión de Paul Carrack.

Bonito. Baby, I need your loving, cariño, necesito tu amor. Paul Carrack, y la versión es del 14, creo. Y ahora seguimos con más cositas clasicazo ahora. Los Cleaning Clean Water Revival.

Bon. ¿Por qué no me oigo? Ahora sí, ¿por qué no me oigo? Bon on the Bayon, Clean Clean Water Revival. Este tema es del año 69, incluido en el álbum de ese año, evidentemente, The Bayon Country, y fue el despegue definitivo de la banda norteamericana fantástica, por otro lado, maravillosa. ¡Qué bonito esto! Me gusta siempre un aplauso. Bueno, antes de un tema, documento sonoro en el Trivi Show, Phil Collins, Easy Lover, acompañado de Phil Camp, una chica fantástica también, y muy limpia.

El archiconocido Easy Lover de Phil Collins y Phil Bailey, pero en esta ocasión acompañado por una chica que se me ha olvidado el nombre ahora mismo. En directo, documento sonoro en el Trivi Show. Más cositas. Anda, vámonos.

0: Sí, señor. Texas Flood, el tema de Stevie Ray Vaughan y su banda Double Trouble, año 1983. Van Morrison ahora.
1: Es que no puede ser.

Early Days, el tema que nos trajo Bud Morrison, este cantante norirlandés que nos trajo ese tema que lo grabó en el 19. Vamos, Trivi Show, AC/DC.

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AC/DC 1976. ¡Oh, qué bonito! Recordamos este tema de Frankie Valli, Grease, que sale en los créditos de la película nada más. Está muy bien.

Me gusta el tema este de Frankie Valli. Agárrate a la mesa, al taburete donde te pille, porque seguro que te acuerdas que viste la película Grease. ¿Te acuerdas? Pues es del año 1978. Oh, Tenemos show. John Lee Hooker.

Grande John Lee Hooker, que pasa mucho por el TV Show, mucho, y en esta ocasión lo hizo con este tema Stand By Me que hemos escuchado aquí, donde si no, en Canal San Roque Radio. Qué bonito para despedirme hoy, el penúltimo de hoy en el TV. Me gusta mucho, por eso os tenéis que aguantar.

por Yvonne Elliman en el 77, pero es y suena a Bee Gees porque es de los Bee Gees, que lo escribieron y lo cantaron en el 76. Pertenece a la banda sonora de Fiebre del Sábado Noche, pero Elliman fue la que lo lanzó más lejos, más que los Bee Gees, sí señor. Bueno, pues lo dicho, se acabó el TV Show de hoy. Recuerda la segunda toma de este TV a las 4:30, por ahí andamos. Saludo a la gente de la tarde que escucha el TV Show.

Bueno, lo dicho, siempre lo que repito, porque es verdad, me lo paso muy bien aquí. Usted al otro lado, siempre te digo que si te lo pasas la mitad de bien que yo aquí, bah, servido de sobra. Seguimos, volveremos. Trivi Show, Canal San Roque Radio. Más música siempre, información también. La última hora que te digo siempre, pásalo bien, chao.

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4: Muy buenas, ¿qué tal? ¿Cómo estamos? Saluditos que te mandamos, estés donde estés, en cualquier parte del mundo, que nos puedes estar escuchando a través de Canal San Roque Radio, a través de esas aplicaciones, vía internet, a través de multimedia sanroque.com o sanroque.es. Encantado de acompañarte a través de la caja de discos, con un montón de vinilos que llego para pasar, bueno, pues un tiempo de radio contigo. Agradecerte como siempre que nos elijas, pues para ser tu compañía, convertirnos en tu banda sonora. Y lo hacemos esta caja de disco comenzando con el Pele y Vicente Amigo. Llama al amor, así se llama este tema.

Un éxito del año 2003 que lanzaron ellos, ¿no? Qué gozada escuchar esto, un pedazo de tema de Santana. Europa.

0: Qué maravilla de vinilo que hemos sacado de la caja, ¿eh? Todo un recuerdo para Santana y ese tema maravilloso. Europa.
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0: Nuestra Erika Leiva y Falete, échame a mí la culpa ese tema que hiciese ese gran maestro como era, como es Albert Hammond.
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0: Ellos estopa y partiendo la pana, por cierto, que cumplen 20 años en la música, 20 años de éxitos.
1: Ay,

Es una nueva poeta urbana llamada Marta Santos, sevillana, y Corazón de Melón, ese tema que escuchábamos de ella. La caja de discos lleno de vinilos hermosos como este.

Qué interpretación más maravillosa de esa gran mujer que es, que era Rocío Dúrcal, ¿no? Nostalgias, un tango precioso de ese señor Juan Carlos Coviani, que con los arreglos de Bebu Silvetti y la voz maravillosa de ella, pues queda aún más hermoso, ¿no?

Qué maravilla de tema, ¿eh? Maite Martín, SOS, ella escribió este tema y bueno, pues luego también lo grabó Falete con gran éxito, pero es un tema original de ella, ¿no? De esa cantadora flamenca, Maite Martín. 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Blue Moon, la luna azul, el álbum de estudio debut del grupo The Marcells, fue lanzado en 1961 e incluía 12 canciones. El álbum estaba disponible en sonido mono. Blue Moon fue producido y arreglado por Stud Phillies y grabado en Nueva York en los estudios RCA. Incluye una versión del éxito de Judy Garland. Y 4 décadas después del lanzamiento del álbum debut del grupo, los Marcells fueron incluidos en el Salón de la Fama como grupos vocales. Aunque el álbum Blue Moon no logró ubicarse en la lista de álbumes Billboard, el primer sencillo, Blue Moon, este que suena, tuvo un buen desempeño. El sencillo se ubicó en el puesto número 1 entre los 100 más escuchados durante 3 semanas. Se ubicó en el puesto número 1 en las listas de sencillos también del Reino Unido y vendió 1 millón de copias. Y el grupo recibió el disco de oro. 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

En una esquina diferente, ahí está One de ese álbum The Final, sonando en esta caja de vinilos, en esta caja de discos.

Ahí estaba la bola de cristal de Alaska, ¿no? Que fue todo un éxito, sí señor, ese tema, y que dio pues tanto y tanto ese programa. Si tú quisieras, lo último de

Tour de Bonn, un tema que hiciera pues Víctor Manuel y que fue todo un éxito y que estaba dentro pues de un álbum de éxitos, un recopilatorio que lanzó donde se encontraban bueno pues temas de este cantautor, ¿no? Que por cierto ya nos ha dejado tan solo pues con un legado de canciones de Víctor Manuel, ¿no? Que se despide de escenarios. Más música.

es uno de los últimos temas que ha lanzado Mina después de su 80 años, ¿eh? Y aún sigue cantando y

levantando el vello, ¿no? Con su canción, con su voz. Povero Amore es un tema incluido en el último álbum, como digo, que ha lanzado Mina. Te amo come un pazzo, casi se llama ese álbum, y que está, bueno, esta canción en concreto está dentro de la banda sonora de una película que se ha lanzado hace poco.

La caja de discos sonando por Kai con el amigo José Luis, el barrio, del barrio Santa María, y esta calle del amor dentro de un álbum que se llama Mi Secreto.

todo un clásico interpretado, pero que muy bien, por ese argentino llamado Andrés Calamaro, ¿no? Ese tango, La Copa Rota, del compositor puertorriqueño Don Benito de Jesús. Y bueno, pues que grabó José Feliciano allá por los años 70, teniendo mucho éxito. Luego también hizo una versión Marc Anthony, que también tuvo pues mucho éxito, pero hay que decir que esta canción fue escrita por ese señor, ¿no? Y que, bueno, interpreta maravillosamente Andrés Calamaro. Don Benito de Jesús hizo esa maravillosa composición de La Copa Rota. 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Stand By Me, una canción de 1962, interpretada por Ben King, compuesta por él mismo. La canción fue adaptada a partir de un tema gospel. Durante la composición del tema, no tenía intención de grabarla tal y como declaró en una entrevista para un documental, Historia del Rock and Roll. King había escrito el tema para The Drifters, cuyo manager decidió no grabarla. Fue incluida en su tercer álbum en solitario, publicado por Atlantic Records en 1962. Mick Stoller lo recuerda así: recuerdo que llegué a la oficina y Jerry y Bean estaban trabajando en la letra de una nueva canción. Ben tenía el inicio de una melodía, la terminó y perfeccionó. Trabajó en las armonías y le añadió un bajo que se convirtió en la firma de la canción. Stand By Me entró en los 10 primeros puestos de la lista de las canciones más escuchadas en dos ocasiones, tras su publicación como sencillo en 1961 y luego en 1986, cuando apareció en la película Cuenta conmigo, y con el uso del tema para un anuncio de los Levi's, de los pantalones Levi's. Stand By Me ocupa el puesto 25 en el listado de las 365 canciones del siglo, compilado en 2001 por Recording Industrial.

puesto 121 de la lista de las 500 mejores canciones de todos los tiempos, elaborada por la revista de música Rolling Stone. BMI nombró el tema como el cuarto tema más interpretado durante el siglo XX, con más de 7 millones de interpretaciones, nada más y nada menos. En Canal San Roque Radio, todo un tema de la caja de discos.

Raúl, haciendo un homenaje a todas esas personas que han estado ayudando y están ahí, ¿no? Sin dejar atrás lo que ha ocurrido con la DANA en Valencia. Este tema se llama Manos en Valencia, de Raúl.

maravilla, ¿no? De voz, de voces, ¿no? Sara Brightman y Pie Su, precioso tema que hemos escuchado ahí, ¿no? Bonito de verdad, sí señor, con esa voz impresionante.

0: Vino este éxito después de ese Caminando como un egipcio. The Bangles, Eternal Flame, esa llama eterna. Precioso tema, ¿que sí?
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0: Más música en la caja de discos. Con Alejandro Sanz. Dentro de sus grandes éxitos, este quisiera ser.

Fue todo un éxito, un superventas, ¿eh? Otro éxito más que se sumaba a esa gran carrera de Alejandro Sanz, que sigue en activo y además para girar con conciertos, con el último que ha hecho. Y nos marchamos. Les vamos a decir hasta luego, porque volveremos con la caja de discos aquí en el 89.6 del Dial, aquí en Canal San Roque Radio, a compartir un tiempo siempre que tú quieras. Les dejo con ABBA y este Dancing Queen. Hasta la próxima. Que lo pasen bien.

0: Hola, ¿qué tal? Saludos y muy buenas de nuevo. Efectivamente, estamos aquí de vuelta. Esta es la cuenta atrás, ya lo sabes. Y desde ahora mismo, este se va a convertir en el escenario en el que van a aparecer todos y cada uno de los éxitos de la actualidad musical que cuentan. Y sobre todo, que tienen peso en nuestra lista, porque, sí, sí, aquí ahora comienza el repaso a una nueva edición del top más selectivo que hay en el dial de este país, la lista de los Super 20, que cada semana elaboramos con todo el apoyo y el cariño de este equipo fantástico formado por Javi Camacho, por José Migranzo y por Paco Mena, que están en la producción de La Cuenta Atrás. Y también, por supuesto, conmigo, que yo también tengo algo que decir aquí, Soy Tony Roque y para mí, como siempre, una auténtica delicia estar a tu lado compartiendo el weekend, el fin de semana y este espacio que emitimos para ti en Simulcast Digital, donde encontrarás toda la actualidad musical y, por supuesto, también estrenos muy destacados que traemos para ti. Y lo mejor del dance más actual y comercial, Todo eso en este formato radio que arranca, como siempre, con el repaso rapidísimo al top 10 de la lista, esa lista que estamos a punto de cambiar.
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2: 10.
1: Luis Capaldi, Stay Love.
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2: 9.
1: One Republic, Need Your Love.
2: 8.
1: Cepeda, El Día Verde.
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2: 7.
1: Lady Gaga y Doiki, Runway.
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2: 5.
1: Ava Max, Kill It Queen.
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2: 4.
1: Beret, Hablo de ti.
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2: 3.
1: Funambulista y Dani Fernández, La Última Canción.
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2: 2.
1: Jennifer López y David Guetta, Save Me.

0: Blackpink, go! Pues sí, las surcoreanas Blackpink, que después de un periplo de casi 3 años en solitario, han vuelto con un nuevo disco llamado Dear Line, aunque cada una de ellas ya, ojo, está trabajando en proyectos en solitario. Estas no paran. ¡Go! Y la que tampoco para es nuestra lista, que tiene mucho movimiento esta semana. Es la canción con la que este artista de Huelva, Manuel Carrasco, la semana pasada estrenaba aquí en Los Super 20 el primer adelanto de su disco Pueblo Salvaje 1. Esta, por tanto, es una de las canciones que hoy
1: entran en lista.
0: A la sombra de una higuera, Manuel Carrasco. Y desde el nuevo disco de Madonna, que llega 20 años después de Confessions on a Dance Floor,

0: esta primera colaboración, este primer anticipo de Confessions 2 con Sabrina Carpenter. Esto se llama Bring Your Love. Qué tiempos tan maravillosos, ¿no? De canciones como Vogue, Hang Up, ¿no? Todo aquello gracias a la mano maestra del productor Stuart Price, un hombre que en aquel momento tenía solo 26 años, ¿eh? Pues es el encargado de la producción de este nuevo trabajo de Madonna, que está a punto de publicarse. Confessions 2, la reina del pop, vuelve a la pista de baile. Y también lo hacen ellos, los Maroon 5. La banda de Adam Levine también mira hacia atrás, no con nostalgia, sino solamente para coger un poquito de impulso, ¿eh? Los sonidos de hace ya un par de décadas de Maroon 5, pero eso sí, con algo más de producción electrónica ahora. Todo cambia, todo evoluciona, pero al final todo está construido sobre los mismos cimientos, ¿eh? Manuel Carrasco, Madonna, Maroon 5, tres nombres con M que se incorporan hoy a nuestra lista. Y a cambio hay tres canciones que hoy
1: abandonan la lista.
0: Estas no son todas con M, ¿eh? Blas Cantó se marcha con Aquiles.

0: También lo hace Miley Cyrus, que conversaba con la Hannah Montana de hace 20 años con la canción Younger You. Por cierto, Miley Cyrus, a la que esta semana le han concedido su estrella en el Paseo de la Fama, ¿eh? Está encantadísima con ello. Y la que, desde luego, todavía no se la ha ganado, pero está en ello, es Ava Max, que hoy abandona la lista después de haber sido número uno con el tema Kill It Queen. Estamos viviendo contigo la primavera Super 20. Parece que esta semana ya empieza a cambiar un poco el tiempo porque estamos locos, ¿eh? Frío, calor. Así está la garganta, mira. Y ojo que todavía no hemos hecho más que empezar, ¿eh?
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0: Sí, porque es el momento de conocer a nuestros
1: candidatos al número uno.
0: Vamos allá. Primero de ellos, Funambulista y Dani Fernández. La última canción.

0: Vaya dueto entre este par de dos, el murcianico y el de Alcázar de San Juan, juntos en la última canción. También ha puesto hoy por ser número uno Beret, que llega con todo con su canción Hablo de ti.
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0: Y este par de superestrellas mundiales que se han fusionado para crear una supernova musical llamada Save Me Tonight. Desde su residencia en Las Vegas, desde Miami, aquí llegan J-Lo y David Guetta con Save Me Tonight.

0: Vaya temazo, ¿eh? Bueno, pues una de estas tres canciones va a ser nuestro número uno y por tanto...
1: despedimos al número uno.
0: Lo siento, chicas, pero alfombra roja que hay que desalojar la primera posición. Aunque eso sí, las Blackpink siguen adelante.

Bueno, pues con muchísimo recorrido todavía ese álbum de Inline, que como aquel que dice, acaban de estrenar con dos canciones. Una de esas es la que llegaba la semana pasada al número uno de nuestra lista, el tema Go. Estas chicas que, bueno, pues podríamos considerar como las reinas indiscutibles del K-pop, ¿eh? Desde hace ya más de una década. Bueno, pues con Blackpink ha llegado el momento de conectar ya con la nueva lista de los Super 20 que vamos a inaugurar precisamente en el puesto número... con una canción que nos lleva hasta Los Ángeles, con la banda de Adam Levine, los Maroon 5, que hablan de la dependencia entre personas en esta canción, la metáfora de la heroína.

hemos empezado con fuerza, nada menos que desde Los Ángeles con los Maroon 5, pero ahora quiero que pienses por un momento en lo que ha elegido esta mujer como línea argumental para su primer disco.

en solitario. Te hablo de esta triunfadora de OT, que es Nayara, la mañica, que acaba de estrenar su álbum La Española con una versión de un clásico de las griegas del 74, que seguramente todo el mundo ha escuchado alguna vez, ese Te estoy amando locamente. Bueno, pues con aire flamenco y electrónico, así se presenta Nayara con su primer disco grande. Y encima todo en blanco, negro y rojo. ¡Celos!

que te estoy llamando locamente. Madre mía, qué canción del 74 que haya utilizado como primer comodín para ese nuevo trabajo. Y ahora, cayendo 5 puestos esta semana, hasta el 18 es el 13. Esta carta que alguien escribió y que un día encontró Juanes por casualidad en una reforma en su casa. Madre mía, cuántas historias detrás de esta carta.

Vaya, parece que nos vamos superando con cada canción. Vaya nivel, ¿eh? Por un lado Maroon 5, Nayara, ahora Juanes, aunque baja posiciones con la carta. Y es el turno para un artista que está de vuelta con un nuevo sonido. Señoras y señores, Jamie Lovato publica su álbum No es para tanto a menos que quieras que lo sea. Esta es la primera canción que la de Nuevo México nos presenta dentro de su disco It's Not a Beat Unless You Want It To Be. Low Rise Jeans.

mía, qué bien esa entrada hoy en el puesto ya 17 de Demi Lovato con Low Rising, una canción, por cierto, muy electrónica. Y ahora te invito a dar una vuelta por la mente de Sabrina Carpenter. Muy al estilo de lo que hacen las celebrities en esos vídeos en TikTok y en Instagram, donde te enseñan su casa, ¿no? Pues con esa metáfora y en plan...

Vintage, muy de los años 70 en el vídeo. Sabrina Carpenter nos lleva a dar una vuelta por su casa mental, ¿eh? Y nos cuenta, por ejemplo, que no le gusta que entren por la puerta trasera de la casa, que hay que tener cuidado con los escalones y demás.

Bueno, pues en la letra no para de repetir que esto no es una metáfora, pero realmente lo es. Te prometo que esto no es una metáfora. Bueno, pues mira, metáforas como, como hablar de Never Ending Through the Back Door, ¿eh? Nunca te permito entrar por la puerta trasera, ¿eh? Un chiste sexual obvio, pero habla de los propios límites personales, ¿no? Cosas como, por ejemplo, mi casa fue construida especialmente por ti, ¿eh? Hablando del espacio emocional, ¿no? De esa relación, en fin. Metáforas que hablan de su propia mente. ¿Te ha gustado la visita guiada? Enseguida estamos con más. Bueno, es el momento de hacer un stop and go y enseguida llegan las novedades más destacadas de la candidatura de esta semana, donde vas a descubrir auténticos temazos ya de cara a este verano 2026. Así suenan tus éxitos, así te los presentamos cada weekend, cada fin de semana, en la lista de los Super 20. Vuelvo a nada, no te vayas.

0: Saludos de Tony Roque, sigo en conexión contigo a través del Simulcast Digital, ahora presentando las canciones más importantes en la candidatura en la lista de los Super 20 para esta próxima semana.
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0: La primera parada nos lleva hasta Cartagena con Arde Bogotá. La banda Antonio García prepara nuevo trabajo discográfico, su álbum 15 después del éxito de su álbum de consolidación Cowboys, el A3, que publicaron en 2023. Aquí están Instrucciones, el primer sencillo de Arde Bogotá. Gran banda de rock de nuestro país y grandísima artista Ariana Grande, que desde Florida hoy regresa con Hate, That I Made You Love Me. Odio la forma en la que me amas. Y ojo que alguien viene para sorprendernos esta semana. Después de su single Riggs It All, aquí tienes la versión en español de otro gran éxito de Bruno Mars. Ojo que no es una versión sin más, ¿eh? Esta canción tiene su atmósfera latina propia, ¿eh? Y demuestra que Peter Hernández, Bruno Mars, se atreve con todo, incluso con el español. Otro que también estrena canción esta

0: Semana en los Super 20 es Harry Styles con Dance No More. Y ya teníamos ganas ya de echarle el guante al nuevo sencillo de Pablo López que ya está aquí. Es una canción esdrújula. Todo el que se ha peleado con la gramática, aquello de las palabras esdrújulas. Aquí estamos contigo, ya nos conoces, ¿no?
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0: Pues vamos allá, porque vamos a echarle un vistacito al nuevo trabajo de esta banda murcianica de Cartagena, que son los Arde.

0: Vaya intensidad en este nuevo trabajo de los Arde Bogotá en su disco 15, la canción Instrucciones. Bueno, pues mi instrucción es clara, sigue aquí conmigo porque lo que llega ahora te va a encantar. El sonido dance, made in Escocia, de Calvin Harris y Jay-Z. Así suena Satisfy.
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Bien, pues hemos inaugurado nuestra zona dance con este DJ escocés llamado Adam Richard Wiles, conocido por todo el mundo como Calvin Harris. Y ahora, ya que estamos bailando, vámonos con la última propuesta del neerlandés Armin van Buuren. Un tío grande que hace mover a todo el mundo con esta canción que se llama Like a Child.

0: ya nos estamos acostumbrando a esta vocecita tan dulce y tierna, que es la voz de Anne Hathaway en la película Mother Mary, la peli que interpreta estos días, en paralelo al grandísimo éxito del Diablo Viste de Prada 2, que ha sido el grandísimo estreno de este año. My Mouth is Lonely for You, la canción que hoy encontramos de nuevo en nuestra lista. Y ojo, otra de las entradas de la semana la firma Manuel Carrasco a la sombra de una higuera.
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0: Bueno, yo no sé si tú te has metido en verano, ¿no? Cuando aprieta el calor a la sombra de una higuera y notas la diferencia, ¿no? También que hay avispas por ahí, ¿no? Y ojo que la que está últimamente muy revolucionada es la californiana Olivia Rodrigo, que acaba de estrenar su tercer disco con esta canción como primer single, Drop D.

0: Bueno, pues como ves, tenemos de todo y para todos los gustos. Si se te parece, vamos a hincarle el diente al nuevo sencillo de Manuel Carrasco. Primera entrega de su álbum Pueblo Salvaje 1.
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bueno, pues yo no sé si va a volver a hacerlo con sus dos anteriores discos. Ha llenado varias veces el estadio de la Cartuja de Sevilla, que se ha convertido en su rincón talismán, ¿eh? Meter ahí más de 65.000 personas cada vez que Manuel Carrasco cuelga un cartel, eso dice mucho. Aquí está La Sombra de una Higuera, entrando hoy en la lista con esta canción que es el primer single de su nuevo disco Pueblo Salvaje 1, que llega un año después del Pueblo Salvaje 2, ¿eh? Vamos, como lo de la Guerra de las Galaxias, primero el capítulo cuarto y luego hablamos del resto. Y ahora, hablando del cine, hablemos de Anne Hathaway, que está viviendo un grandísimo momento. Exitazo en taquilla del Diablo Viste de Prada, eso es innegable. Pero es que además, esta peli arriesgada, pero al mismo tiempo enigmática. Mother Mary, donde encarna una cantante en sus horas bajas. Esto es My Mouth is Lonely for You.

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Bueno, realmente es una metáfora en esta canción tan especial grabada por la actriz Anne Hathaway, porque la verdad es que hasta ahora nunca la habíamos escuchado cantar y oye, no lo hace mal, ¿eh? Habla del deseo, de la necesidad de contacto y además encaja en un momento de la artista un poco mientras todo el mundo la ve como la gran diva que está triunfando ella por dentro, está rota, ¿eh? Una canción muy emocional y psicológica de Anne Hathaway en esa otra película que no tiene nada que ver con el glamour del Diablo Viste de Prada, ¿eh? A sus 43 años, una de las actrices que más brillan en el firmamento de Hollywood, Anne Hathaway, sonando esta semana en nuestra lista, en el puesto número 14. Bueno, y ahora otra yankee que todavía no ha hecho pinitas en el mundo del cine, pero tú dale tiempo que esta también tiene talento. Primero fue Guts, luego Sword y ahora un tercer disco publicado por su productor de cabecera, Dan Negro. Estamos con Olivia Rodrigo, que esta semana estrena ya por fin esta canción incluida en su disco You Seem Pretty Sad for a Girl So in Love. Algo así como pareces bastante triste para ser una chica enamorada. Este es el primer single de Olivia Rodrigo, se llama Drop Dead.

Olivia Rodrigo, que no consigue sacudirse esa capa de melancolía que tienen sus canciones. Eso sí, va evolucionando. Ha cambiado mucho desde aquel primer disco llamado Gats. Aunque siempre con ese sonido especial que le da el productor talismán Dan Nigro. Oye, enseguida vuelvo contigo y con otro de los supertracks de la semana que no te puedes perder.

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Ahí está Ariana Grande con Hey Dada, I Made You Love Me, la canción con la que el artista de Florida nos presenta su nuevo disco Petal. Bueno, y ahora, ¿qué te pongo yo? Bueno, pues algo tan potente como otro de los tracks dance de la semana en nuestra lista de baile. Una canción basada en el I Wanna Give You the Devotion de la canción de Nomad de hace ya unos cuantos años y que Joel Corry acaba de reeditar junto a la voz de Ra en esta nueva versión. Esto se llama Devotion. ¡Ja!

I wanna give you the potion. Vaya cover que ha hecho Joel Corry junto a Rack de esta canción, que ya tiene sus añitos. Un tema original, como te he dicho, de Noma, que ahora han rescatado. Y hablando de cosas que se rescatan, hablemos de este silbido del lobo, el aullido del lobo que sonaba en la película El bueno, el feo y el malo, la gran creación musical del desaparecido Ennio Morricone, en una peli de 1969, El debut cinematográfico de Clint Eastwood en El bueno, el feo y el malo. Esta canción se inspira en ella. Jesse Ware.

Peor que cómo estamos es difícil ya que estemos. Vaya frase para la posteridad de Enrique Bunbury, en el que hace el 14 de sus discos de estudio sin Héroes del Silencio. Vaya carrera más larga la de este artista maño, que allá por finales de los 80, comienzos de los 90, empezaba a dar sus primeros pasos en el mundo de la música. Aquí está, con este nuevo trabajo que se llama De un siglo anterior, ¿eh? Justo, efectivamente, cuando él comenzó todo. También de un siglo anterior es esta artista, que es sin duda alguna, y sigue siéndolo, la reina indiscutible del pop. Que ahora va a volver a convertirse en la reina de las pistas de baile, como lo hizo ya hace 20 años, cuando arriesgó todo y publicó un disco inédito llamado Confessions on a Dance Floor, que redefinió lo que era la música electrónica en aquel momento, gracias a un jovencísimo productor en aquel momento llamado Stuart Price. ¿Te acuerdas del disco Confessions on a Dance Floor, no? Pues ahora Madonna reedita ese disco, no es que lo reedite, reedita la filosofía del disco con la segunda entrega, Confessions 2, y canciones como este, Bring Your Love, con Sabrina Carpenter, que está

También ahí, ¿eh? Y cambiando de registro, Luis Capaldi, que nos lleva de nuevo a la melancolía en la canción Stay Love. 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El artista escocés que ha pasado por un periodo personal muy duro, con una sanación mental que todavía está en proceso, y con este EP que es casi como eso, como un bálsamo curativo, ¿no? Stay Love, Bring Your Love y Peor Que Como Estamos, las canciones que suenan en este nuevo bloque de nuestra lista de éxitos. Nuestra primera parada nos lleva hasta este nuevo input de la lista. La entrada hoy de Madonna y Sabrina Carpenter. Buenísima esta canción. El artista de Michigan. Y ahora mismo, a sus 60 y muchos, casi 70 años, sigue demostrando por qué es la gran reina del pop.

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1: La cuenta atrás. Estamos con grandes nombres del siglo pasado, como lo fueron Madonna, o como también lo fue Yes, Enrique Bunbury, que ha vuelto ahora con su 14º disco de estudio, grabado en México y con un aire muy fronterizo. El álbum se llama De un siglo anterior y esta es la primera canción que nos entrega el artista maño. Peor que cómo estamos, es difícil ya que estemos.

Vamos, yo no sé si peor que como estamos es difícil ya que estemos, que el mundo está realmente loco, pero a veces hay que tomarse un tiempo y reflexionar hacia dónde vamos, sobre todo cuando pasas por etapas como la que ha pasado Luis Capaldi. Este artista escocés, que después de un gravoroso éxito, se encontró con que mentalmente estaba hecho polvo. Y ha publicado un EP llamado Survive para curarse. Esta es una de sus canciones.

Se trata de otra de las grandes canciones incluidas en Survive SP de Luis Capaldi, que llega desde Escocia y que nos pone siempre que la escuchamos la piel de gallina, ¿eh? Es que cuando uno escribe letras tan profundas como esta, ya me dirás. Bueno, lo que sí te digo es que sigas conmigo, ¿eh? Que no te vayas, que en un momento estoy de vuelta.

Bienvenido, bienvenida de nuevo a la sintonía de los superventes. Si es que te has marchado mal y si acabas de llegar, bueno, estupendo. Pero lo cierto es que ha llegado el momento de escuchar algo que te va a encantar, seguro. Porque hoy estrenamos algo muy especial. La primera vez que el artista hawaiano Peter Hernández, conocido artísticamente como Bruno Mars, canta en español en un single. Sí, sí. Y además lo hacía arriesgándose, ¿eh? Porque esto no lo había hecho nunca. De hecho, la canción se llama así: Lo arriesgo todo, Bruno Mars.

Es todo una delicia escuchar a Bruno Mars cantar por primera vez en español este Lo Arriesgo Todo, la versión de esa canción que publicó hace algunos meses, Risk It All. Pero bueno, que tiene matices distintos, mucho más latino en este nuevo cover que ha hecho de la canción Bruno Mars. Ya sabes, está triunfando con su disco de Romantic y ahora quiere meterse al mundo latino en el bolsillo. Y ahora lo que vamos a hacer es disfrutar de una canción que, bueno, pues ya lleva varias semanas sonando en nuestra lista de baile. Este Beautiful de Enima y Joji, que ya suena en el 6. 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

Es un gran DJ emergente de Nueva York llamado Matteo Millieri, que con la voz de Joji en esta ocasión nos ha creado una atmósfera muy especial en este Beautiful, en el 6 de nuestra lista Dance, y ahora en el 5...

0: ¡Qué maravilla, eh! ¡Qué gusto da estar en el fin de semana disfrutando del weekend de la radio y, por supuesto, de canciones como esta de Maroon 5, que no tiene nada que ver con la droga, a pesar del título, que habla de la heroína, pero en una metáfora, ¿no? Es algo así como la persona que, bueno, que me saca del bache, pero que al mismo tiempo me crea una adicción, ¿no? Jugando con esa metáfora, los chicos de Adam Levine han vuelto al sonido original de Maroon 5, pero eso sí, aplicando las nuevas tecnologías, que han pasado ya 20 años desde que debutaron. Hablando de 20, esto está en el puesto número
1: 20.
0: Bueno, pues sí, así hemos arrancado hoy nuestro repaso a la lista, que ahora volvemos a escuchar de una forma más rápida, pero sin necesidad de darle al por uno o el por uno y medio, por dos, que algunos están con la vida acelerada a todas horas, ¿eh?
1: 19.
0: Ella no, se ha tomado su tiempo y después de su paso por OT, esta artista mañana publica su primer disco. Es Nayara con La Española y esta versión de la canción de 1974 de Las Grecas, Te Estoy Amando Locamente. Son los celos de Nayara. Hoy está bajando 5 nada menos, desde el 13 Juanes, con su última canción incluida en su disco Juan Esteban, se llama La Carta.
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0: Y la que también está de vuelta con un nuevo disco es James.

0: Lovato.
1: 17.
0: Que hoy sube dos puestos en lista con este Low Risings. Sensualidad, electrónica, lo tiene todo. Casi tanto como ella, ¿eh? Esta artista picarona que nos habla de ese paseo virtual, no por su casa, sino por su mente.
1: 16.

0: la semana en la lista acompañando a Madonna, ¿eh?
1: 15.
0: Hoy entra en lista Manuel Carrasco, lo hace con A la sombra de una higuera.
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0: Es la lista de los Super 20, la que estamos repasando ya del 20 al 10. Estamos en el
1: 14.
0: Con esta guapísima mujer que además ahora se atreve a cantar y lo hace bien. Anne Hathaway. Mi boca está sola sin ti. Ay, otra metáfora, si es que aquí esto está lleno, ¿eh?
1: 13.
0: Esta no, esta va por derecho y además directa. Olivia Rodrigo, tercer disco ya publicado. Este es el primer single, Drop Dead. Un poco en la línea de aquel Drive Car, ¿no? Driver's License. Y ahora sí,
1: 12.
0: La entrada hoy en la lista, en el puesto número 12, de Madonna y Sabrina Carpenter. Cuidado, porque esta es la entrada más importante de la semana en la lista. Se llama Bring Your Love. Bueno, esta canción perfectamente podría haber ido incluida en el disco Confessions on a Dance Floor, que la diva norteamericana publicó hace 20 años. Bueno, en esa época hubiera sido difícil que Sabrina Carpenter cantara con ella, pero aquí las tienes juntas. Madonna vuelve con Confessions 2. Este disco fantástico, lleno de música de baile, que hoy estrenamos en el 12 de nuestra lista.
1: 11.
0: Bumburi, peor que como estamos, es difícil ya que estemos.
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0: Y en la mitad de nuestra lista,
1: 10.
0: Hoy Luis Capaldi desde Escocia con Stay Love.
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0: Pues sí, quédate conmigo porque lo que viene ahora te va a encantar. Es
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0: Meternos ya de lleno en los 10 primeros de la lista con Quevedo y El Baifo. Bueno, Canarias, que es protagonista por muchas cosas en el disco de Quevedo, está claro. Y bueno, con lo que pasó la semana pasada con el barco, pues ya te cuento. Aquí está, esto es el primer sencillo del nuevo disco y el título del álbum de Quevedo.

pues ya tenemos de nuevo al Baifo entre los 10 primeros, la canción de Quevedo. Pedrito, que sigue subiendo posiciones, hoy nada menos que 5 en la lista. Y ahora es el turno para estos norteamericanos llamados One Republic, la banda de Ryan Tider, desde Colorado, uno de los grupos de pop rock más importantes del planeta, con este nuevo single, Need Your Love.

I need your love, necesito tu amor, pero además de una forma increíble. Ahí estaban esos grandes artistas que son los One Republic, con ese gran monstruo que compone, produce y toca el piano, el señor Ryan Tyler. Y ahora vamos a subir un peldaño más hasta el 7 con Luis Tepeda, que tiene todo a punto para su último trabajo, su último disco, que se va a llamar Llámame Luis. Aquí está lo último del artista gallego, que desde Ourense hoy nos presenta esta canción con mucho gancho, ¿eh? A mí me gusta muchísimo, hace ya 6 semanas que suena y estoy encantado que siga subiendo, ¿eh? Hoy lo hace, 2 arriba en lista. Cepeda, este es el Día Verde.

Bueno, esto es un festival, ¿eh? La música que trae este single de Cepeda es una pasada. Una atmósfera increíble con un sonido muy potente. El Día Verde, la canción que hoy cierra este bloque y esta hora de la cuenta atrás, en la que hemos repasado los puestos del 20 al 10. Hemos escuchado a Quevedo en el 9, a One Republic en el 8 y ahora Luis Cepeda en el 7, triunfando. Oye, no te vayas muy lejos porque enseguida vuelvo contigo para inaugurar la tercera hora de la cuenta atrás.

Un placer, como siempre, estar contigo en la cuenta atrás cada fin de semana, pero sobre todo cuando tienes delante una canción como esta, dices, oye, esto es un lujo, ¿eh? Estrenarte ya el nuevo single de Harry Styles, el cuarto en su disco Kiss All The Time, disco Occasionally. Esta canción llamada Dance No More.

Ya hemos puesto encima de la mesa otra de las canciones destacadas de esta próxima semana, el retorno del ex One Direction, Harry Styles. Está triunfando con su álbum Kiss All The Time, disco Occasionally. Esta es la nueva canción y ahora vámonos a bailar de nuevo con Bob Sinclair y Kisa. Esta canción que es tremenda, que ya estuvo en el número uno y que está bajando posiciones. I can't wait. No puedo esperar más.

Bueno, pues si no puedes esperar, no te voy a hacer esperar. Después del pelotazo de Bob Sinclair y Kisa, llega otro gran temazo que ya fue número uno también en nuestra lista. Otro temazo de electrónica dance music. Con el inglés Alan Walker, que desde el puerto desde donde zarpó el Titanic, nos presenta esta canción con Emerson Flora, el monstruo.

Así es, nosotros seguimos adelante. Estamos contigo, esto es La Cuenta Atrás. Vamos caminando cada vez más cerca del número uno de nuestra lista esta semana, donde ellas han estado muy cómodas la semana pasada. Las Blackpink, que hoy han bajado con este Go, uno de los singles incluidos en su disco de retorno D-Line. También sigue sumando semanas en la lista Abraham Mateo con esta balada melancólica en la que se pregunta ¿qué tal te va sin él? Y la que está imparable es la neoyorquina Lady Gaga, que bueno, se ha convertido en la gran protagonista, no de la película, pero sí de la banda sonora de El Diablo Viste de Prada 2. Ay, de lunes a domingo puedo convertir tu vida en una pista de baile. Ahí está junto a la rapera Doiki con una de las tres canciones, el tema Runway, incluida en la banda sonora de esta fantástica película que, bueno, es un éxito en taquilla, ¿eh? Nadie se lo esperaba, ¿no? Bueno, pues en nuestra lista todo triunfa, todo suena y todo se mueve cada weekend en La Cuenta Atrás. Y ahora con un puntillo de melancolía que llega desde Cádiz de la mano de este compositor, intérprete y productor llamado Abraham Mateo, que después del triunfo de su disco Insomnio hace 2 años, lanza este single. ¿Qué tal te va sin mí? Vaya pregunta.

Ay, ¿qué tal te va, Simi? Vaya preguntita, ¿eh? Ahí está Abraham Mateo esta semana. Otra más en nuestra lista y subiendo con este tema que de momento es solo un single, pero ya veremos qué pasa. Y ahora es momento de entrar en los cinco primeros de la lista con un temazo. Que sin duda es uno de los grandísimos éxitos de este grupo de chicas surcoreanas que son las Blackpink. Desde el álbum D-Line, ellas, a pesar de que bajan desde el número uno, siguen adelante.

Sí, señor, sí, claro que sí, siempre adelante y con ellas mucho más. Con estas surcoreanas que, bueno, han triunfado con su álbum de retorno, D-Line, pero que no renuncian a sus proyectos en solitario. De hecho, Rosé ahora mismo ya está trabajando en un nuevo proyecto y Lisa también, así que... Tremendas las Blackpink y tremendo el éxito de...

0: Lady Gaga, que bueno, va por el Oscar a la mejor canción original. Ya ves, tres canciones en una misma película.
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0: Si se le escapa, no está complicado. Aquí la tienes con la rapera Doiki en este tema que suena en la banda sonora del Diablo Viste de Prada 2. Es el tema central.

Bueno, pues sí, los protagonistas de la primera entrega de hace 20 años vuelven a estar en esta segunda película. Y la verdad es que la trama es muy interesante. Miranda Priestly, Andy Sachs, Emily, están todos, ¿eh? Ahí estaba, sonando Lady Gaga con Doiki Runway, la canción que toma el nombre de la

Encantadísimos de poder estar contigo en lo Super 20, de seguir disfrutando de la mejor música y ahora de proponerte otra de las canciones destacadas de esta semana. Claro que sí, 1, 2 y 3, pero esto suena en el 4, que es el nuevo trabajo de Pablo López. Hoy lo estrenamos para ti. Es una canción esdrújula.

Y hace tiempo que nos viene avisando de este nuevo trabajo, pero esta canción yo creo que es quizás la que levanta ya la carta definitiva. Esdrújula, desde Fuengirola, en los Super 20 hoy estrenando el nuevo single de Pablo López. Lista de baile. Y ahora sí, ya es el momento de saber quién va a sonar hoy en el número uno de nuestra lista dance. Y para eso lo primero que hay que hacer es conectar con los Frequencies, que la semana pasada ocupaban esa posición.

0: Too much beauty around us. Demasiada belleza a nuestro alrededor. Desde Bélgica, Félix de la Ed. Su último proyecto como Lost Frequencies con la voz de Nathan Nicholson. Hoy, bajando desde el puesto número 1 hasta el 2 en nuestra lista de baile. Sí, señor. Es la canción que ha estado toda la semana ocupando la primera posición en nuestra zona dance. Algo que hace ya mucho tiempo hicieron ellos. Los Now y Medusa, con el tema Rolling, que hoy
1: abandonan la lista.
0: Esto ha sido uno de los temazos de este pasado invierno y primavera, ¿eh? Rolling. Bueno, tenemos por delante una lista dance muy interesante. Hoy hemos tenido grandes temas, entre ellos la
1: entrada más fuerte de la semana,
0: la última propuesta

0: La del escocés Calvin Harris. Una canción potentísima llamada Satisfy.
1: 9.
0: Armin Van Buuren también ha sonado hoy con Argy y Marlo Rex en la canción Like a Child. ¿Qué me dices este cover de la canción de Nomad?
1: 8.
0: El tema de Joel Corry y Ra, Devotion. Hay canciones que, oye, sobreviven al tiempo y esta es una de ellas, con esta gran adaptación que ha hecho el DJ y productor londinense.
1: 7.
0: Jesse Ware, qué acierto también, ¿eh? La melodía del bueno, el feo y el malo de Ennio Morricone, convertida en un tema electrónico, que invita a cabalgar. Es imposible escuchar esto y no pensar en Clint Eastwood, ¿no? En ese sombrero, en la capa y en todo lo demás. En el 7, Jesse Ware con su álbum Super Bloom. Y en el
1: 6,
0: Enima, desde Nueva York, con Joji, Beautiful. Es el sonido de Angel Weekend del fin de semana.
1: 5.
0: Con artistas y productores como el noruego Kerry Gorwell, con Carter Faith en este That's When You Know. Recuerda, esta es la lista de éxitos de los Super 20. Esto es la cuenta atrás. Y esta es nuestra zona dance, con temas que ya fueron número uno, como el
1: 4,
0: la canción de Bob Sinclair y Keisha, y Can't Wait. Y es el momento podium.
1: 3,
0: con Alan Walker, que también fue número uno, junto a Emir Son Flora y la canción Monster in My Mind. Hace un segundo veíamos cómo bajaba desde el número uno Las Frequencies y Nathan Nicholson con So Much Beauty. Aranas, hoy están en el
1: 2.
0: Aquí los tienes. Y ahora quiero pedirte mucha atención, porque hace exactamente 10 años un artista de Michigan, americano, se pegó un viajecito a Ibiza. Y para impresionar, dice, a un famoso, no explica quién, se tomó una pastilla y dice que, bueno, aquello fue una pasada. No es que aquí estemos a favor de eso, ni mucho menos, pero es la historia que nos contaba Mike Posner en aquel I Took Pill in Ibiza. I took a pill in Ibiza to show Avicii I was cool. ¿Te acuerdas de esta canción, no? Claro que sí. Pues 10 años después, un poco más maduro, el señor Mike Posner ha vuelto a la isla de Ibiza y nos cuenta su experiencia. Y eso sí, no viene solo, le acompaña David Guetta. Número uno. I went back to Ibiza, Mike Posner y David Guetta.

0: La canción se llama La Última Canción y no necesariamente va a ser la última que escuchemos hoy en nuestra lista, a pesar de que lo que estamos abordando es la zona de
1: candidatos al número uno.
2: Si ya está bien.
0: Es la canción de Funambulista y Dani Fernández, uno de los tres temas que hoy apuestan por ser el top one de la semana en la lista, en una lucha en la que también van a estar Beret con Hablo de Ti.
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0: Y Jennifer López y David Guetta con la canción Save Me Tonight.
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0: Bueno, pues uno de estos tres temas en nada, en poco menos de 10 minutos, va a ser la canción más importante de esta semana y, por supuesto, de toda la próxima. Es momento de darle el último bocadito a nuestra... Y el primer mordisco se lo va a llevar este sevillano llamado Antón Álvarez, Beret para los amigos, que hoy suena en el puesto número
4: 3
0: con esta canción que se llama Hablo de Ti.
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con mucho sentimiento y vaciándose por dentro, así llega este sevillano llamado Francisco Javier Álvarez de Red. Esta semana ha hecho su primer intento por ser número uno en la lista y se ha quedado en el 3. Ya veremos qué pasa la próxima. Y ahora la pregunta de siempre, ¿cuál de las dos canciones que quedan será nuestro número uno? Tal vez hoy sea el gran día de Funambulista y Dani Fernández o de Jennifer López y David Guetta. Y la respuesta la tienes aquí, porque después de Sobran Gilipollas, el murciano Diego Cantero se ha unido a Dani Fernández en uno de los duetos pop más importantes de esta primavera en nuestro país. La última canción. Si ya...

Madre mía, qué intensidad, ¿eh? De estos dos, de Funambulista y Dani Fernández. Pero no, no ha sido suficiente para llegar a lo más alto de la lista, que esa posición, ya sabes que esta semana está reservada, ¿eh? Para este par de monstruos que son J-Lo y David Guetta, que enseguida vamos a escuchar. Pero antes, déjame que hoy haga balance contigo de lo que ha sido la cuenta atrás. Estrenaco, el de Arde Bogotá con Instrucciones, la primera canción del álbum 15 de los chicos de Antonio García desde Cartagena. También Ariana Grande, Odio la forma en la que me amas, el nuevo sencillo de esta artista de Florida, que hoy ha estrenado para ti la primera canción de su nuevo álbum, Petal. Bruno Mars se ha atrevido nada menos que con Nuestro Idioma, en la versión del Riz y Roll, más que una versión, es casi una canción nueva con ese acento latino que le ha puesto a su primer tema en español. Lo arriesgo todo. Vaya a arriesgar, ¿eh? Eso es bueno.

0: Harry Styles, desde su flamante álbum Kiss All The Time, disco Occasionally. Hoy ya su cuarto single se ha colado en nuestra lista, Dance No More. Y Pablo López, que también tiene ya a punto el álbum El 4, ha lanzado su nueva canción Esdrújula. Y en la lista ha habido movimiento, claro que sí. Y como siempre, entradas potentes como la de Maroon 5, que se han colado en el 20 con Heroin. La entrada un poquito más arriba, en el puesto número 15 de Manuel Carrasco con A la sombra de una higuera. Pero cuidado, porque hoy la entrada más importante tiene sonido retro, por aquello de que Madonna ha vuelto a la pista de baile 20 años después de su grandísimo álbum Confessions on a Dance Floor, con el mismo productor, eso sí, ya un poco más mayor, el señor Stuart Price, y con una de las colaboraciones más destacadas del disco, la de Sabrina Carpenter en Bring Your Love. Bueno, no hay mucho más que decir, solo que este fin de semana termines de aprovecharlo intensamente. Si andas por Andalucía, ya sabes que tienes que acercarte a votar. Y el resto, pues a disfrutar de la vida, que para eso son 4 días. Oye, nos encontramos la semana que viene. Saludos de Javi Camacho, de José Mingronce, de Paco Mena y de quien te habló, Tony Roque. Un placer, como siempre, estar a tu lado aquí en la radio compartiendo contigo la cuenta atrás. Te dejo con el top 10 de la lista y enseguida vamos a disfrutar de ese temazo de J-Lo y J. Viguera en lo más alto de los Super 20.
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2: 10.
1: Luis Capaldi, Stay Love.
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2: 9.
1: Quevedo, El Baifo.
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2: 8.
1: One Republic, Need Your Love.
2: 7.
1: Cepeda, El Día Verde.
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2: 6.
1: Abraham Mateo, ¿qué tal te va sin mí?
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2: 5.
1: Blackpink, Go.
2: 4.
1: Lady Gaga y Doiki, Runway.
2: 3.
1: Beret, Hablo de ti.
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2: 2.
1: Funambulista y Dani Fernández, La última canción.

Y finalmente el número uno, señoras y señores, es para J-Lo y David Guetta. ¿Nos vamos? Y que disfrutes el weekend del fin de semana. Te dejo con este pelotazo que se llama Save Me Tonight.

Hola, ¿qué tal? Ya estamos aquí de nuevo. Ya ves, ha pasado el tiempo y volvemos a conectar contigo en 20x20. Y es que ya teníamos ganas de volver a escuchar juntos las canciones que hemos ido eligiendo desde nuestra última cita para que vuelvan a ser protagonistas en la radio. Algunas son muy recientes y otras no tanto, pero todas forman parte de nuestra historia musical, de esos 20 años de éxitos que hemos compartido contigo. Van a sonar para ti aquí, en la FM. Por supuesto, será un placer compartirlas contigo. Saludos de Tony Roque. Bienvenido, bienvenida a esta nueva entrega de 20x20.

Claro que sí, por supuesto que sí. Esto es 20x20, un formato de éxito en el que encontrarás solamente grandes canciones que han sido y serán siempre algunos de nuestros temas favoritos aquí en la radio que pone de moda tus éxitos. Canciones irrepetibles como Me dijeron de pequeño, el sencillo con el que Manuel Carrasco lanzaba en 2018 su disco La Cruz del Mapa, o esa canción que desde Barcelona en el verano de 2018 nos hacía bailar a todos gracias a la mano maestra del DJ y productor Gavin Moss con la colaboración

canción de Yali Dalvin. Hablo del tema Bam Bam. Nos iremos hasta la banda sonora de Cómo entrenar a tu dragón, una película producida aquí en nuestro país, una película de animación que contaba con Melendi en su banda sonora con la canción El cielo nunca cambiará. También tendremos la oportunidad de viajar hasta Italia, concretamente hasta Turín, en el año 1999, año en el que el gran DJ y productor Gigi D'Agostino lanzó su álbum La Mouth to Use, un disco en el

En taxi, la banda de Dylan Ferro, Dani Fa, Dani Bujea, Guy Palmer y Adrián Pozo son los que hoy ponen en marcha este bloque de 20x20 con En el Andén. Ellos son Melón Diesel.

hemos comenzado este bloque en el sur de la península, concretamente en Gibraltar, y también allí terminamos un poquito más al oeste, en Huelva, con canciones de Melón Diesel o de Manuel Carrasco. Este gran tema que se llama Me Dijeron de Pequeño, canción con la que este artista Isla Cristina publicó en 2018 su álbum La Cruz del Mapa. Gaby Moss y Yal desde Barcelona con Dalvin nos han hecho bailar a ritmo de Electronic Dance Music con la canción Bam Bam. Y Melendi nos ha abierto el corazón y sobre todo nos ha enseñado cómo entrenar a tu dragón con el tema El Cielo Nunca Cambiará, canción que sonaba en la banda sonora de esa película de animación hecha en nuestro país. Gigi D'Agostino, qué gran exitazo de ese artista italiano que allá por finales de los 90, concretamente 1999, nos hizo bailar a todos con canciones como La Pasión, como Another Way, por supuesto con el tema L'Amour to Use, aunque la canción que hoy hemos recuperado de ese álbum es precisamente Un Giorno Credit, uno de los pelotazos más fuertes de este DJ de Twin. No me olvido de ellos, de ese grupo de Gibraltar, de los llanitos Melón Diesel, que en 2001 publicaron el segundo de sus tres discos. Recuerdo que arrancaron su carrera en 1999 con La Cuesta de Mr. Bone, y el último disco que publicaron fue en 2003, el álbum Real, en el que ya daban paso a esa nueva formación que se llamó Taxi y que estuvo también una década entera sonando desde Gibraltar. Bueno, pues seguiremos sonando contigo y con más éxitos en mente por 20 aquí en la radio. Sigue escuchándonos.

Estoy seguro que este bloque de 20x20 con sus 6 canciones te va a encantar, porque hay de todo y para todos los gustos, incluso con un gran éxito del 2001 de la australiana Natalie Imbruglia, que después de su gran debut allá por 1997 con la canción Chord, se tomó casi 4 años para publicar su segundo disco, el álbum White Lily's Islands. La canción que escucharemos al final de este bloque se llama That Day. Antes van a pasar por aquí los Meloco con Imposible, uno de los temas de los Gaditanos, publicado también en 2010 y que daba título al segundo disco grande de esta banda liderada por Jaime Terrón. Camila Cabello, seguro que reconoces perfectamente su gran tema Consequences, uno de los sencillos incluidos en su segundo disco tras su debut en el año 2018 con su disco Camila. Bustamante con Héroes, qué gran canción, que además sirvió como cabecera para la teleserie de televisión Héroes en tiempos de guerra. Escucharemos aquí en 20x20 a Bob Sinclair junto a Robbie Williams haciéndonos bailar a todos con Eléctrico Romántico, una canción muy curiosa que prácticamente pactaron en el colegio donde estudiaban los hijos de Robbie Williams. Y ahora, quien llega para comenzar este bloque de 20x20 es Malú, con uno de los singles incluidos en su tercer disco de estudio que publicaba en el año 2001 y que curiosamente se llamaba igual que esta canción. Aquí lo tienes, esta vez con Malú en 20x20.

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0: Corría el año 1997 cuando una jovencísima voz australiana conquistaba las listas de éxitos de todo el mundo gracias a la canción Short. Era el single con el que debutaba con su disco Left of the Middle. Después de ese gran éxito, necesitó tiempo para volver a meterse en el estudio de grabación, y eso lo hizo a finales de 2001 cuando publicó su segundo disco, White Lily's Island, el disco del que sale la canción que acabas de escuchar, That Day, el gran tema de Natalie Imbruglia. Antes, han desfilado por aquí los Melocos desde el puerto de Santa María con el tema que titulaba su disco en 2010, la canción Imposible. También hemos recuperado hoy a Camila Cabello con una balada muy bonita llamada Consequences, y a ese tema que sonó en la teleserie Serie Héroes en Tiempos de Guerra a cargo de David Bustamante. Hemos disfrutado con la colaboración entre Bob Sinclair y Robbie Williams, que se gestó en el Colegio Francés de Los Ángeles, donde Robbie Williams lleva a sus hijos y donde ese día actuaba Bob Sinclair. Se hicieron amigos y el resultado hemos escuchado hoy aquí en 20 por 20, Eléctrico Romántico. Y desde luego me quedo con la gran canción con la que hemos abierto el bloque, el gran éxito de Malú en el año 2001 en el lanzamiento de su tercer disco, la canción Esta Vez. Bueno, pues esta y muchas más, porque aquí hay más éxitos esperándote en 20 por 20.
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0: No sé tú, pero yo desde luego me lo estoy pasando en grande ahora mismo recordando momentos que he vivido con canciones que están volviendo a sonar en 20 por 20. Y es que ahora que hemos cumplido 20 años contigo, es muy fácil tirar de recuerdos y escuchar algunos temas que son sin duda unos de nuestros mejores éxitos. Como por ejemplo la canción Nada es para siempre, de Cómplices, que sonará y que ya lo hizo en su momento en una teleserie de éxito en Antena 3. O Sophie Elix Bextor con Heartbreak Make a Dancer. Escucharemos a los chicos de Upa Dance, cuántos recuerdos desde aquella famosa serie llamada Un Paso Adelante. O más reciente, el triunfo de McLemore y Ryan Lewis con ese exitazo llamado Can't Hold Us junto a Ray Dalton. Los Estopa con Ya no me acuerdo, otra de sus grandes canciones de 1997. Y Janet Jackson con Together Again, con la que comenzamos este bloque de 20 por 20.

Vaya éxitos los que vuelven a sonar en los Super 20. Hemos vivido durante 20 minutos sin pausa momentos importantes, por ejemplo con Cómplices, esta canción que suena y que se llama Nada es para siempre. Antes, Sophie Ellis Bextor con Heartbreak Make a Dancer, o ese viejo tema de los Super Dance, que sin duda en su momento fue una canción muy, pero que muy destacada en aquella teleserie llamada Un Paso Adelante, el tema Sámbame. McLemore y Ryan Lewis con Can't Hold Us junto a Ray Dalton, o desde luego el Ya No Me Acuerdo de los Estopa.

aunque para acordarnos, de verdad, ese gran tema de Janet Jackson, la hermana pequeña de Michael Jackson, que triunfaba allá por 1994 con la canción Together Again. Bueno, pues enseguida, dentro de un momento, volveremos a vivir grandes canciones, grandes éxitos, porque los Super 20 tienen mucha música para compartir contigo en su historia, en sus 20 años de éxitos.

Continuamos contigo en la radio rescatando grandes temas de ahora y siempre que son parte de la historia musical de los Super 20 y que ahora vuelven a sonar, canciones como la que aparecía en el disco El Murmullo del Fuego de Macaco o el tema Man, I Feel Like a Woman de la increíble Shania Twain. Pablo Alborán con mucho sentimiento en su canción ¿Quién? Y ese genio en la botella con el que hace ya más de década y media debutaba Cristina Aguilera. Aunque vamos a comenzar con algo que tiene 10 años o más, la canción de Chambao, Ahí Estás Tú, una de las primeras que encontrábamos en su disco Endorfinas en la Mente y con el que hoy arrancamos este nuevo bloque de 20x20.

0: Desde las Ramblas, en Barcelona, en la ciudad condal, llega esa gran canción de Dani Macaco y sus chicos. Desde el álbum El Murmullo del Fuego, la canción Sol sirve para cerrar este bloque, pero antes ya han sonado, por ejemplo, Man, I Feel Like a Woman de Shania Twain o El Quién de Pablo Alborán. También hemos liberado al genio atrapado en la botella de Cristina Aguilera en su álbum de debut de 1998. Y aquí estábamos también saboreando la canción de Chambao, incluida en su álbum Endorfinas en la Mente. Ahí estás tú, uno de los grandes temas de esta mítica formación de chill out malagueña. Enseguida tendremos para ti más canciones, porque desde luego en los Super 20 lo que nos sobra es la música.
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0: 3.000. Se acabó la fiesta, está por unos 1.500, casi 1.600 votos. Y ha subido bastante también Unido, 100% Unido, que ya ha sobrepasado los 1.000 votos, tiene 1.108 votos ahora mismo. Toda esta es la fuerza, que no superen ese 5%. Yo creo que no se van a... No.
1: Los residuales se van para el que vaya ganando más por la idea. Claro, o sea que veremos a ver cómo se da, ¿no? La cosa, ¿no? Pero el número de... El coste son de 30.000 votos, como decimos, para poder sacar
2: escaño en la provincia. Acabo de... Ya vamos por el 10,07%. Estamos hablando de, para el Partido Popular, 47 escaños, lo que supondría bajar en 11, 33 escaños para el PSOE, que supondrían subir en 3 con respecto a los resultados de 2022. Vox, 18, se mantiene en esos más 4 con el 10,07%, y Adelante Andalucía se mantiene también en los 7 escaños, y 4 para Por Andalucía, lo que supondría rebajar en 1 esa cifra que conseguí hace en el 2022. Bueno, vamos a ver si podemos cargar en algún momento.
1: Es la cosa del directo y las cosas de las tecnologías, ¿no? Que por mucho que se avance, que es normal, ¿no? La fluidez en esos datos que nos van llegando, que además un número que va entrando y apenas estamos ofreciéndole en segundo los datos, ¿no? Que es lo que estamos haciendo en este el recuento de votos que ya ha comenzado, como decíamos, un poco más tarde, por esas incidencias que se producían esta mañana, en concreto en la provincia de Sevilla y de Cádiz, ¿no? Bien, pues ahí estamos, en este momento, ¿no? En esos recuentos que ya se están produciendo.
2: A ese me suena a mí también, ese muchacho, a mí. Y se hizo la luz, porque el ordenador ha visto llegar Alejandro López y ha dicho, esto lo cargo yo. Es lo que suele pasar. He escrutado lo que les estaba contando yo ahora mismo, 10,07, y les cuento ahora mismo estos resultados. Ahí lo tienen, con el 10,07%. El Partido Popular de Andalucía conseguiría 47 escaños, lo que supone menos 11. El PSOE se queda en 33, lo que supondría un aumento de 3 escaños. Vox, 18, lo que supondría un aumento de 4 escaños también con respecto al 2022. Adelante Andalucía, 7, o sea que me parece un resultado estupendo, porque de 0 a 7...
1: Ya estamos hablando, bueno, de posibles escaños, ¿eh?
2: Sí, estamos hablando de una participación que ahora mismo está en el 58,94%.
0: Pero escrutado solo el 10.
2: El 10,07%.
1: Ahí empiezan después a aplicarse.
2: Ese mapita que se ve ahí completamente azul. Y la provincia de Huelva, si no me equivoco, sí, es la que está en rayas rojas compartidas, exactamente. Voy a ser muy valiente, voy a abrir otra pestaña.
0: No, pero si te pones encima de cada uno.
2: Cádiz, Partido Popular, 6.
0: Te va diciendo
2: que él va ganando.
0: Dando información.
2: Málaga, Partido 8. Popular, 8. Aquí Huelva, empate, 4-4. Aquí estamos hablando de Almería, con 6 para el Partido Popular, Granada, 6, Jaén, 5 y Córdoba, 5. Pero yo quiero sacar más
0: la provincia de Cádiz, ¿no?
2: Yo quiero sacar la provincia de Cádiz, quiero ver si San Roque ya está. Así que voy a ver.
0: Bueno, yo puedo ir contando. Tú lo intentas
2: y yo
0: lo voy contando, si no te importa. Ajá. Yo puedo dar algunos datos de el número de votos que están recibiendo cada una de las formaciones. Subidón nuevamente de las dos principales fuerzas, en este caso el Partido Popular y el Partido Socialista. El Partido Popular ya está rozando los 30.000 votos, casi.
2: ¿Estamos hablando algo de Cádiz?
0: De Cádiz, estamos hablando de Cádiz.
2: Mira, ahí tengo yo la pantalla de Cádiz, la he conseguido, me está haciendo caso. El Partido Popular 6, lo que supone menos 2.

0: Ver
1: con
0: ahora.
1: respecto a se eligen 15, hay un 14,79% ya de votos escrutados. El PSOE 4, lo que supone uno más con respecto a las elecciones de 2022. Vox 2, se quedaría con lo mismo. Adelante Andalucía cosecharía 2 escaños y Por Andalucía 1 escaño. Estos son los resultados en Cádiz al 14,79% escrutado. Y yo me voy a ir también ya.
2: O sea que ahí estamos
1: ya. Me voy a ir directamente.
2: Estamos hablando según recuento.
0: Mira, si quieres,
2: de posibles escaños.
1: Me voy a ir a San Roque. Sí, sí.
0: Venga, tú inténtalo.
1: Yo voy a intentarlo y
0: yo voy cascando.
1: Vale. Venga, vamos contando todas estas cosas.
0: Lo vamos intentando.
2: Vamos a ver San Roque.
0: Vamos a hablar ya de candidaturas de este año. Vamos. Nos quedamos en el año 2026, las elecciones celebradas en el día de hoy. Ahora mismo con el recuento que hay, que no es mucho, pero con el recuento que hay, tendríamos el Partido Popular, que tendría un 35,10%, esto supone 364 votos. El Partido Socialista tiene 263, que supone un 25,36%, y a partir de ahí tenemos a Vox con 183 votos. Adelante Andalucía con 78.
1: Ahí tienen los espectadores, bueno, moverla, nos pueden, ¿sí? Exactamente. 7,85% lo que hemos visto. El Partido Popular, 364 votos, que supondría el 35,10%. Supondría una bajada del 7,12. El Partido Socialista, con 263 votos, supone un 25,36%. Estamos hablando de un 7,85. Aquí ven el porcentaje escrutado, aquí 7,85. Seguimos.
0: Poquísimo.
1: Vox sería la tercera fuerza con 183 votos. Supone un aumento de 1,75, alcanzaría el 17,64%, adelante Andalucía 78 votos, 100% 54, Por Andalucía 34 y ahí queda, un 7,85. Venga,
2: sabía, voy a... Ya podemos estar señalando también de las minoritarios, ¿no?
1: Ha subido al 12,82 San Roque, atención, parece. 671 votos Partido Popular, PSOE 398, Vox 279, Adelante Andalucía 152, 100% 107 y Por Andalucía 72. Estamos hablando que Adelante Andalucía supera a 100%. Con el 12,82% escrutado.
2: En San Roque, ¿eh?
1: Esto es San Roque, estamos hablando
2: datos de San Roque. Roque.
1: Voy a actualizar Cádiz porque creo que estamos ya en el 18,21% en Cádiz, que refleja los siguientes resultados. 7 escaños para el PP, lo que supondría perder uno con respecto a 2022. El PSOE, 4 escaños, lo que le daría uno más con respecto a 2022. Y voy a bajar. Vox mantiene los dos. Mantiene dos. Y Adelante Andalucía, 2.
2: Pierde uno.
1: Y Por Andalucía pierde el que tenía. 100% no aparece todavía.
2: Tampoco estaba en el 2022.
1: Pero no aparece como que ha conseguido ningún escaño por ahora. Nos vamos, si queréis,
0: en la comunidad autónoma lleva por un 15%, algo más de un 15% de voto.
1: 15,09. Exacto. Y el resultado sería 48 para el Partido Popular, que supondría, le he dado sin querer,
2: 10 menos, ¿no?
1: Espérate que me estoy liando.
0: No te líes. Bueno, vamos a ir comentando cosas, ¿no? Porque todo esto al final reflejará, al final de la noche ya veremos lo que supone todo esto, pero no sé, preguntas al aire.
1: Está muy poco escrutado, la participación está llegando ya al 60%. Se ve una tendencia, yo lo que estoy viendo ahora mismo más claro es, con lo que tenemos ahora mismo es... El subidón de Vox, que suma 4 escaños nuevos con respecto a los 18 de 2022, no, que se quedan 18, o sea, aumenta de 14 a 18, y Adelante Andalucía, que hasta hace poco estábamos diciendo que contaba con 7 escaños y ya va por 8 escaños. Que esto puede bailar mucho porque estamos tan solo en un 15% del voto

0: escrutado, vale, pero se está viendo ya la tendencia.
1: Claro, es que
0: un avance de Vox.
1: Es que si tú te quedas en
0: la base de adelante Andalucía.
1: Si tú te quedas en la provincia de Cádiz, que nos interesa, obviamente nos interesa todo lo que suceda en la Junta también. Pero si nos quedamos en Cádiz, hay una tendencia a la baja de las tres formaciones, ¿eh? Ahora mismo, con lo que hay contabilizado,
0: de Vox, PSOE y PP.
1: Sí, ¿no? El PP pierde algo más de 4 puntos.
0: Estamos
1: PP,
0: ya en el 21.
1: El PSOE algo más de 3. Y el Vox pierde algo, no llega a un punto. No llega. Y obviamente, esas pérdidas se están viendo reflejadas en las nuevas formaciones políticas. Obviamente, un 8,54 que lleva adelante Andalucía, ese 6,1 de 100% unido. Y luego por Andalucía, que en este caso pierde algo más de un punto, luego las demás no son todavía.
0: Mira, el último diputado aquí electo es del Partido Popular. La candidatura más próxima le quedan 101 votos para Andalucía. Conseguir es por Andalucía.
1: El siguiente, o sea, no, sería por Andalucía.
0: Por Andalucía, el siguiente diputado está a 101 votos de conseguir por Andalucía. Ese diputado, el último, se lo ha llevado el Partido Popular, que ya llega a los 7, rozando los 8 que cosechaba en el 2022. El peso Andalucía mantiene sus 4, lo que supone un aumento de 1. Vox se quedan 2. Hablamos de Adelante Andalucía 2 y el por Andalucía, que está ahí rozando ese escaño en el Parlamento Andaluz por Cádiz. Yo voy a volver a...
2: Por Andalucía, recordar que son las confluencias de izquierdas, todas de los partidos Izquierda Unida Andalucía, Podemos, Movimiento Sumar, Iniciativa del Pueblo Andaluz, Verdes Cuba y Alternativa Republicana Alianza Verde. Son el por Andalucía, que es exactamente las confluencias de izquierda, ¿no?, que estamos viendo ahí en este.
1: Yo pensaba que los votos de Sanok iban a ir más rápido.
0: Sí. Pues yo me estoy quedando otra vez pilla con la.
1: No digas eso.
0: No.
1: No, estaba pensando que Sanok iba a ir más rápido, ¿no? Y de mala. Pero bueno, estamos ahí esperando. No hemos quedado ahí en ese tanto por ciento que habíamos comentado, pero vamos, en este caso ahora mismo todavía quedan muchos votos por contar, porque obviamente si solo pensamos las votaciones anteriores, el Partido Popular superó los 4.000, creo recordar, no me recuerdo más, y ahora todavía no ha llegado ni a los 700 y está doblando al Partido Socialista.
2: Y después esos residuales que hay que sumar al que vaya en cabeza, ¿no? Que todavía nos queda mucha noche, quiero decir.
0: Claro, o sea, que continúa con el 12,82%.
1: Es que muy poco,
0: No se ha movido. Cádiz está en el 25,64% ya, se ha subido 4 puntos.
2: Suma 15.
1: Y a nivel andaluz ya se ha superado el 21.
0: Estoy viendo que continúa por Andalucía, ahora necesita 247 votos. Bueno, me voy a ir a las elecciones. Estamos en el 61,06 de participación, con el 21,74 escrutado. El Partido Popular cosecharía 49 escaños, menos 9, 31 para el Partido Socialista, que supone aumentar en 1. Vox continúa en esos 18 escaños, lo que supondría un aumento de 4. Y Adelante Andalucía pues se queda en esos 8 escaños. El mapa se pinta de azul completamente, toda Andalucía azul, con el 21,74% escrutado. Pues volvemos a lo mismo. Estos resultados con este porcentaje contado, escrutado, que no me gusta a mí la palabra escrutado. Escrutar no me gusta, pero vamos, el recuento nos lleva dos cosas muy claras. El incremento en 4 escaños del partido Vox.
1: Uh-huh. Y hay otro gran vencedor. Con estos datos hay otro gran vencedor, ¿eh?
0: ¿Quién? Dígame.
1: Adelante Andalucía. Lo estás diciendo tú, Adelante Andalucía.
0: Sí. Sí, sí, sí, o sea, de no, la nada.
2: Adelante no, por Andalucía.
0: No, Adelante Andalucía, Salva.
1: Adelante,
0: mira,
1: Andalucía.
0: Mira, mira aquí si lo tienes detrás tuya.
1: Estaríamos hablando.
0: Es que no me deja.
1: Estaríamos hablando de
0: Adelante Andalucía, mira.
1: Una representación de
2: ocho, ¿no?
0: De claro,
1: ocho,
0: sí, sí.
2: La candidatura de José Ignacio García Sánchez.
0: Yo he dicho, ha hecho una campaña muy, muy buena. Ha llegado a muchísimos sectores, a jóvenes, a con una manera de como muy tranquila, muy sosegada. Entonces,
1: de todas formas hay, y también lo decimos cuando a nivel nacional el desgaste de los partidos políticos, ¿no? Obviamente,
2: el tirarse los trastos,
1: el que se desgasta es el que está en el poder, no se desgasta normalmente, ¿no? Normalmente, no siempre, pero normalmente el partido que se desgasta más es el que está en el poder,
2: sin
1: el
2: duda.
1: Que está gobernando, porque obviamente...
0: Aquí hay dos... Yo en ese momento, cuando tú dices el partido que más se desgasta está en el poder, es que aquí tenemos dos candidatos. Tenemos el presidente de la Junta, que es el candidato del Partido Popular, que ha estado... lleva 7 años y medio al frente de la comunidad. ¿Tú crees que se ha desgastado?
1: Pero no digo que se desgaste él, se desgasta la política en general, porque obviamente hay mucha
2: gente
1: que
2: la...
1: cosas que luego por X, luego hay que ver, han pasado cosas en estos últimos meses, en el último año
0: han
1: pasado
0: cosas.
1: Obviamente, si le pasan factura a Pedro Sánchez a nivel nacional, pues le pasarán factura, cuando hay problemas le pasan factura a los partidos.
2: Pero ¿crees tú también que la estrategia hablo del Partido Socialista a nivel nacional, de presentar sus ministros como cabeza, creéis que ha sido acertado? Porque tenemos
0: con una mochila.
2: Tenemos a una María Jesús que ya estuvo en la Junta de Andalucía, precisamente también en estos comicios va también con esa mochila que decía Belén.
0: Viene con una mochila muy pesada.
2: No sé, ¿no?
1: Pero
2: ¿ha sido acertado realmente
1: eso? Yo creo que
2: eso
1: es algo habitual que hacen las formaciones políticas, intentar poner...
0: ¿De quién estamos hablando? Que estoy pendiente de esto.
2: Estoy hablando de la estrategia que ha tenido el Partido Socialista a nivel nacional.
0: Yo he dejado hablando de Juanma Moreno y de repente...
1: Ya no me voy a por los cerros de
0: Sí, estáis hablando de María Jesús Montero.
2: Sí, pero que digo yo, la estrategia del Partido Socialista de presentar a sus ministros como que si ha sido
0: no le ha acertado. Salido bien hasta ahora, no le está saliendo bien.
1: En San Roque ya ha cambiado, si no. Puede usted entrar cuando pueda.
0: No, porque
1: entrar,
0: estoy yo en otras cosas.
1: Está en otras cosas, vale.
0: Estoy yo en otras cosas que te voy a enseñar ahora mismo.
1: Venga.
0: Te voy a enseñar los resultados provisionales en la línea de la Concepción.
2: Vale. Venga.
0: 2.062 votos, 100%. O sea, está arrasando en la línea.
1: Bueno, pero eso era hasta cierto punto previsible.
0: Sí, pero es que yo escucho a muchos linenses decir que Juan Franco no se tiene que ir, que Juan Franco se tiene que quedar en la línea.
1: Sí, Juan Franco no va ni en la lista.
0: Sí, pero eso la gente no lo entiende.
2: Sí,
0: ¿quién
2: va?
0: Sale en el cartel?
1: Sí, Juan Franco.
0: No va, Salva. Va en el cartel. Que me han chivado mis compañeros. 2.062 votos. Nos vamos a San Roque.
1: De todas formas, con un
2: 30%, Juan Franco, ¿no? Rodríguez.
0: Con un 30%.
2: Sí, pero vamos, va. Va, que no va a salir, pero que te quiero decir que va.
1: Eso es testimonial.
2: Te digo que sí.
1: Salva.
2: Pero
0: y
2: va en lista,
0: ¿eh? ¿Qué queréis que os cuente?
1: No, que estaba diciendo tú que la línea estaba rozando
0: un 30%.
1: Eso ya son números a tener en cuenta. Que digo yo,
0: pero vamos, que se queda muy lejos, se queda muy lejos de los 30.000 que necesita.
2: Claro, cuánto
1: crees. No, pero bueno, habrá que esperar. Ellos han hecho campaña no solo en la línea, ¿verdad? Que
0: me dicen que no está arrasando. Bueno, pues va el primero, perdón.
1: No va, el primero. Pero vamos, que yo te digo que para... Yo no soy analista de político ni nada, pero para mí es previsible que donde más votos va a conseguir 100% unido va a ser en la línea. Lo raro sería que no los consiga. Es lo raro, porque hombre, ellos se están dando a conocer en toda la provincia de Cádiz desde hace un tiempo, pero en la línea sí tiene, digamos, su feudo.
0: ¿Por qué son? Si en la línea sacas 2.000, no, me acaba de decir el compañero, no está arrasando, 2.000, es verdad. Porque va por 2.200, lo voy a mirar ahora.
1: Hombre,
0: mismo. Y el PP lleva, bueno, acaba de cambiar, 2.379 y el PP 2.004 y el PSOE 1.351.
1: El PP va bastante cerca, ¿eh?
0: Va bastante cerca, con un 3. Pero ese optimismo que tenía, ¿el qué?
2: Que te ha quedado ahí con el 3.
0: Es que no puedes, que no. Ese optimismo que tenían, o sea, de uno íbamos a por el dos,

0: Pero eso es política. Pero sí. eso es política.
1: Bebe, bebe agua para no quedar
0: todos los todo lo políticos cuando se están presentando dicen que van a ganar. Vamos a ver, eso es que el que no lo diga ya dice tú, mira, apague, vámonos. Si no tiene fe en ti mismo, apague, vámonos, ni te presente, ¿no?
1: Sí, pero es que no, yo no solo los políticos, he visto un montón de gente.
0: Bueno, pero espérate, es que la noche es muy larga todavía, lleva un 30%. Hasta un 50, 50 y tanto, yo creo que las cosas pueden cambiar todavía.
1: Que me preguntaba a mí por San Roque.
2: Más claro.
1: Sí, San Roque,
0: San Roque.
1: Bueno, pues el Partido Popular hasta el momento con un 25,06 llevan 1.288 votos. El PSOE 780, Vox 546, Adelante Andalucía 282 y 100%. Alcanza 239 votos y por Andalucía 123. Estamos hablando que en el 2022 el Partido Popular alcanzó los 4.799 votos aquí. Y está, bueno, con un 25 ya es un cuarto de camino andado, 1.288. Bueno. ¿Dónde queréis? ¿Cádiz o Andalucía?
2: Vete a Cádiz, ¿no?
1: Pero que yo veía mucho optimismo en 100%, ¿eh? Muchísimo optimismo.
0: En toda la comunidad autónoma ya va por un casi un 30% ya contabilizado. Ha subido uno el Partido Popular, si lo abres ahora, ha subido uno el Partido Popular, a nivel andaluz hablo.
1: ¿En cuánto estás tú?
0: En toda Andalucía.
1: Ahora,
0: escrutado el casi el 30%. Y ya lo puedes contar tú mejor que lo tienes ahí. ¿Lo tenías ahí? ¿Por qué la...
1: No, porque no estaba actualizado. Tenía el 25 y tú me dices el 30, ah, sí, el
0: 29,61
1: de participación. Me estoy fijando mucho en la participación porque había aumentado mucho. Bueno, ¿dónde? Andalucía, Partido Popular. Estamos hablando del Parlamento
0: Andaluz.
1: De toda la comunidad, exactamente. 50. Lo que supondría menos 8 escaños ahora. PSOE 29, lo que supondría uno menos.
2: Que ya empieza
1: ahí estamos
2: aquí ya.
1: Mantenidísimos. Uh-huh. Vox con 18, lo que supondría más 4. Supondría subir en 4 escaños con respecto al 2022. Esto es una tendencia que se está manteniendo desde el 10% escrutado. Y Adelante Andalucía con 8. No aparecen más fuerzas políticas. En este momento en el Parlamento andaluz, cuando estamos alcanzando casi, aquí lo tiene, el 29,67%.
2: Ahí
1: una
2: sí
1: comunidad autónoma andaluza.
2: Ahí si fuese ya el 100% del recuento, sí tendríamos a José Luis Rodríguez dentro, va al 17 de Vox, hablo. Tendríamos
1: No, por Cádiz, Salva.
2: Ah, perdón.
1: Por Cádiz. Ya se ha hecho
2: Cádiz.
1: Ya la da el escándalo.
2: Ha ofrecido Cádiz, ¿no?
0: No reparta tan fácilmente que no son tan fáciles de repartir.
2: Perdón.
1: Bueno, Cádiz, estamos hablando de...
0: Casi el 40.
1: Teníamos
0: ya
1: el 37,39, a ver si hemos aumentado. Oh, no, 37,79. En Cádiz, el Partido Popular, 7 escaños, menos 1. El PSOE, 4, lo que supondría... Sumar 1 y Vox 2 y Adelante Andalucía 2. Y el siguiente es por Andalucía, que ahora mismo le faltan 86 votos para entrar en el reparto.
0: Sí, pero eso cambia.
1: Que no sé a quién se lo quitaría.
0: Eso cambia, ¿eh?
1: Sí, sí.
0: Eso puede cambiar si.
1: En el momento que van entrando votos.
0: Entran votos y claro, van para PP o van cambiando.
1: El último diputado ha sido para el Partido Popular.
0: Claro. De todas formas, ¿qué creéis vosotros que va a pasar al final de la noche? Vamos a imaginar cosas.
2: Pues imagínate, yo no quiero que se tenga mayoría absoluta.
0: Pero vamos a suponer.
1: Dos antimayoría absoluta.
0: Vamos a poner escenario sobre la mesa.
2: No quiero que se dé la
0: cábala. Tiene mayoría absoluta.
1: Primer escenario.
0: Escenario 1. Tiene mayoría absoluta Juanma Moreno.
1: 4 años más.
0: Sí, él gobierna, pero ¿qué pasa en el resto de formaciones?
2: ¿A qué te refieres?
0: Quiero decir, hombre.
2: ¿Hacer pacto?
0: No, ¿qué pacto?
2: Por eso te
0: si
2: digo.
0: Tiene mayoría, no.
1: Él está hablando de la gente de María Jesús Montero.
0: ¿Qué pasaría con María Jesús Montero?
1: Que a lo mejor no se queden 30, sino que baje dos escaños. O sea, que hunda más el suelo del PSOE, porque 30 escaños en 2022 fue el suelo del PSOE.
0: Pero ya no es solo eso, es que estamos viendo una tendencia.

0: Hay otro partido de izquierda que irrumpe, irrumpe con mucha fuerza, o al menos de momento,
1: pero
0: con 8.
1: Ese sorpaso
2: adelante,
1: no.
2: Dices tú.
0: No, no digo que le va a, está claro que no le va a hacer sorpaso, pero irrumpe. Quiero decir que es un partido que irrumpe.
1: Y que le va ha tener podido se ha podido llevar votos de la izquierda.
0: Eso es lo que quiero decir. Obviamente, vamos a ver, hay mucha gente
1: ya
0: que...
1: ya ha bajado uno Vox. Ya no son 18.
0: Lo que estaba intentando decirte es que hay tendencias que pueden hacer, pues, hacer una valoración. Quiero decir, los partidos tienen que hacer una valoración. Tanto el Partido Popular, si no consigue la mayoría absoluta, tendrá que hacer una valoración donde ha fallado. Y tendrán que, y si la izquierda le sale a su izquierda a otro partido, porque es muy difícil que le robe al Partido Popular, lo veo difícil. A Vox más difícil todavía. Quiero decir, habrá gente indecisa, pero la gente de izquierda van a izquierda, no.
1: Bueno, no.
0: ¿Sabes lo que te quiero decir?
1: La gente joven.
0: ¿Sabes lo que te quiero decir? Sí, hay mucha división. Yo veo
1: que no son bloques tan ideológicos como tú estás marcando.
0: No tanto, pero
1: que
0: quiero
1: decir,
0: una persona que tenga pensamientos de centro izquierda no le va a votar nunca a Vox. Lo veo muy difícil.
1: Al PP sí.
0: PP puede robar algo.
2: Pero también pasa
0: lo mismo que una persona que sea de centro derecha,
2: los pactos con Vox, que también pasan factura los pactos con Vox.
1: Pero aquí en Andalucía no, porque en Andalucía venimos de una mayoría absoluta.
2: Sí, pero digo con la intención de voto.
1: Y además
2: digo con la intención de voto,
1: Diferencia mucho.
2: Que eso también tú te lo piensas viendo el panorama como está en cuanto a la política en Extremadura, en Castilla León.
1: Ha tenido que haber un cierto sector de la población andaluza que ha dicho, a lo mejor no me convence tanto Juanma Moreno, pero le voy a seguir apoyando o le voy a dar mi apoyo para evitarse los pactos con Vox. Esa es otra manera también de pensar. Esa es otra manera de los pactos con Vox y las negociaciones pasan factura.
2: Por eso digo que eso con la intención de voto
1: en Extremadura,
0: sí, pero ese movimiento sería que el ciudadano vote en masa al Partido Popular y no a Vox. No
1: le dé
0: tres caños más a Vox.
2: No tiene por qué,
0: Hombre,
2: no tiene
0: por si tú qué. No quieres que pacte con.
2: Puedes
0: si tú no quieres
2: la,
0: que el Partido Popular
2: pacte
0: con
2: confianza.
0: Vox.
1: No, es que quiero.
2: Puedes dar la
1: más
2: confianza.
1: Estabilidad, más seguridad. O sea, lo de una mayoría absoluta del Partido Popular de nuevo sería como. Vamos a continuar con esta estabilidad. Con esta, es un candidato y es un presidente muy tranquilo. Es muy contrario a lo mejor a un Ayuso, por ejemplo. Es que ya claro, pero es que es del Partido Popular y es una forma de entender la política muy diferente a lo que ha demostrado Juanma Moreno durante estos cuatro años.
0: Parecen de partidos
1: de madre diferente.
0: Parecen de partidos diferentes.
1: Parecen de madre y padre diferente, pero te quiero decir,
2: pues Feijóo
1: no ha hecho mucha
2: opuesto.
1: Campaña. Feijóo ha hecho campaña electoral, pero no ha sido un candidato que ha traído, no ha sido Juanma Moreno Feijóo, no ha sido una pareja, cada uno ha ido haciendo sus actos de campaña, cada uno a su bola.
2: Y de hecho, ¿sabes? Fíjate que él ha dicho que él va a tomar determinaciones a la hora de pactar y que lo hará él, como Juanma Moreno. Si saca esa mayoría absoluta,
1: pero
2: que cambie un poco de cantarse, de decir, a mí no me dice Madrid lo que yo tengo que hacer, lo voy a hacer yo en Andalucía. ¿Sabes qué te digo?
1: Bueno,
2: hablando de esa
0: San
2: posible
0: diferencia.
1: Pero es que a mí me da miedo porque yo he actualizado. ¿Cuánto tienes tú en San Roque?
0: No, es que yo no puedo ver el tanto por ciento. La tabla no me deja ver el tanto por ciento, pero vamos, si podemos ver, el Partido Popular ya supera los 2.000 votos.
1: A mí no me está
0: en San Roque
1: otra vez.
0: El Partido Socialista ha superado los 1.300, Vox va por 881, adelante Andalucía por 461, 100% 358, se acabó la fiesta, está rozando los 200, bueno, igual que por Andalucía, que también está rozando los 200.
1: Yo voy a hacer como los buenos informáticos, voy a volver a apagar el equipo.
0: Eso en San Roque, pero no puedo saber, no me deja ver el tanto por ciento contabilizado en la tabla, no lo puedo ver. Pero vamos, ya el Partido Popular tenemos que decir que ya llegamos a superado ese ecuador de los 2.000 votos. tiene 2.000

0: 122, el Partido Socialista 1306, Vox 881 y así el resto.
1: El escenario que más incertidumbre genera en este panorama de elecciones no alcanzar la mayoría absoluta. ¿Qué pasaría?
2: Estamos ya en un 42,17%. O sea, son números ya muy... que hay que...
0: Aquí ahora mismo, con el 42,17% en el Parlamento Andaluz, Parlamento Andaluz, con el 62%, algo más del 62% de participación, el Partido Popular tiene 51 representantes, se queda a menos 7.
2: A 4 de la mayoría absoluta, exacto, y a menos 7 de su resultado
0: de 2022. El Partido Socialista tendría 30, que yo creo que es el mismo número que tenía anteriormente.
1: Sí, manteniendo.
0: Vox ha perdido otro.
2: Ya van 16.
0: En 16, serían dos más.
1: Que lo está cogiendo.
0: En 2022.
1: Adelanta subir, Andalucía, ¿no?
0: Adelanta Andalucía, sigue en 8.
1: Pero eso es de
0: Vox. Por Andalucía perdería uno. Y el resto de formaciones políticas ahora mismo no tienen representación. Se acabó la fiesta. PACMA, Unido 100%.
1: Los dos que pierde Vox son los que coge Adelante Andalucía.
0: No, ahora mismo está Adelante Andalucía, está igual que estaba antes.
1: Exactamente, sí, ¿no?
0: Igual. Yo creo que tiene que haber una subida bajada de
2: 46,14. Estamos hablando de esto, ¿no?
0: De Andalucía ha subido.
2: Estamos hablando de las elecciones.
1: Sí.
0: Ha subido otra vez.
2: 46,14. Ya, o sea, estamos ya al 50, casi el 50%.
0: Ya el Partido Popular ya
2: va con 52.
0: Ya ha cogido otro más.
2: Ha cogido 52.
0: Que yo creo que se lo ha robado a Vox.
1: Posiblemente.
2: Sí, será ese
0: o
2: baile.
0: PSOE, que también
2: 29
0: uno.
2: Menos 1, exactamente. Adelante Andalucía se mantiene, sí, con esa tendencia de 8 escaños. De menor a mayor, Vox, 16 escaños, supondría de todas formas un aumento, sí, de 2 con respecto a 2022. El PSOE, que baja de ese 30, de ese número, 29, ya perdería uno. Y el Partido Popular, que suma 1,52, pero que baja a 6 con respecto a 2022. Estamos hablando, como decías, Dioni, de un 62,62% de participación y con 46,14. A mí, si me dejáis, me voy a...
1: No, ya, ¿dónde queréis, 50, Cádiz? ¿No? O... que ya es cuando tengamos un,
0: sí,
1: número
0: hombre, Cádiz
1: más...
0: también está interesante, podemos ver Cádiz.
1: Más cierto, ¿no?
2: Porque además tenemos los nombres. 6 diputados, nosotros ya tenemos los nombres aquí. Espérate, que me voy a Cádiz.
0: ¿A ti cuando te han visto hoy cogiendo papeletas de todos los partidos?
2: He pedido permiso, he ido con Salva. Y me ha dicho, pregúntale al presidente.
1: Claro,
2: y
1: yo, hay que con decirle permiso al presidente que nos vamos a meter para coger las papeletas.
2: 50,97%, casi un 51% en Cádiz. 7 el Partido Popular, menos 1 con respecto a las elecciones anteriores. 3 el Partido Socialista, o sea que se mantendría. Uh-huh. Y... espérate que me tengo que bajar por aquí. 2 Adelante Andalucía y 2 Vox. Y por delante, por Andalucía, un escaño.
0: Suma uno.
2: Estamos hablando de que el último diputado ha ido para el PP, pero la candidatura más próxima es el PSOE, que tiene que recabar 635 votos para sumar otro escaño. Y me voy a ir a San Roque.
1: Vamos a San,
0: hablando de todo esto, venga, vamos a valorar más cosas, ¿no?
2: ¿Qué le gusta? Claro, ¿qué le gusta?
0: No, hombre, porque luego no nos va a dar tiempo. Que estaba hablando tú antes de las buenas impresiones que tenía Unido 100%, que decían que uno estaba asegurado y dos, tres posibles y demás. ¿Qué pasa si al final de la noche no consiguen ninguno? ¿Eso va a hacer que el partido se lo replantee o que siga luchando dentro de 4 años?
2: Es que si tú te presentas con esas ganas, esa ilusión y ese entusiasmo por vamos a hacer historia consiguiendo un escaño, porque a mí lo lógico me parece un escaño, y se habla de las posibilidades de si el Partido Popular no alcanza la mayoría absoluta, nos podemos convertir en el apoyo de necesario para

0: En el mayor, o sea, que a mí me parecía un panorama estupendo. A mí me parecía, pues, esa intención y esas ganas de apoyar un gobierno o de entrar en el Parlamento de Andalucía me parecía muy bueno.
1: Es que si tuvieran uno, fíjate tú cómo está el PP ahora mismo, que está rozando.
0: Exactamente.
1: Está
0: rozando. Me voy a ir yo a San Roque, ¿vale?
2: Es que, hombre, lo que supondría también para el Partido Popular no tener que pactar con Vox.
1: Bueno. Yo creo que eso lo firma.
0: No, y luego en ese mundo estupendo que estamos pintando, si 100% consigue uno y le da el apoyo al Partido Popular, para,
2: hombre, imagínate
0: la revolución que sería para Cádiz.
2: Hombre, yo qué quieres que te diga, ¿no? Pero estaríamos poniendo también la comarca.
0: La comarca y la provincia.
2: Y la provincia en la Junta, a nivel Andalucía, ¿no?
0: Sería un puñetazo.
2: Que yo creo que sería algo importante.
0: Mira, en San Roque tenemos
2: por
0: ya.
2: Las necesidades que tiene esta comarca, que ya hemos tenido senadores,
0: diputados. Los tenemos hoy en día.
2: Y seguimos con la misma historia, ¿no?
0: Los tenemos hoy en día. En ese escenario feliz y estupendo, ¿sabes? Pues, bueno, pues. Pero ojalá, claro, necesitan sacar ese escaño.
2: Esas cábalas se diesen.
0: Para esas cábalas en las que yo he escuchado, tú hablas con la gente de la línea, hablas con la gente, qué panorama se podría dar por lo que dice Dion y qué escenarios nos podríamos encontrar. Pues ese era uno de los escenarios.
2: Un posible escenario.
0: Escenario. El que tiene más papeletas hoy en día
2: también
0: es.
2: Hay que contar con un tiempo de campaña que se ha tenido, que bueno. Aquí quizás.
1: Bueno, si te vas a Andalucía, vas al Parlamento Andaluz, el Partido Socialista ha perdido uno más. Serían dos menos. Ahora mismo serían las dos fuerzas.
0: ¿Tú qué dato por ciento tienes? ¿No lo ves?
1: Yo tengo el 50.
0: El 50.01 este. Bueno, pues vamos a bajar. La participación está a punto de alcanzar el 63%. El Partido Popular, 52. Bajaría 6, pero está 3 de la mayoría absoluta. El Partido Socialista, 28, supondría 2 menos que los 30 que alcanzó en el 2022. Vox se acerca otra vez a los 18, se quedan 17, lo que supondría un aumento de 3. Y adelante Andalucía sigue ahí clavado con sus 8 escaños. El Partido Socialista se enfrenta a una situación muy complicada, como se baje de los 30, como se hunda más el suelo del candidato Espadas de hace 4 años, de las elecciones anteriores. Y nosotros hemos estado hablando cuando hemos empezado el programa, nos hemos sentado muchísimas noches electorales a compartir con toda la gente de San Roque y de la comarca los resultados. Yo jamás me planteé me podría haber imaginado hace 10-15 años, no más, que un PSOE se hundiese, no ya como en 2022, sino que 4 años después bajase más.
1: Pero es que no opino como tú por una sencilla razón. Las elecciones no están ganadas nunca. Es que las formaciones políticas, las formaciones políticas muchas veces, hablo en general, no hablo de ninguna en particular, habla muchas veces con ese pensamiento de esto está ganado, no hay problema, esto está ganado, nosotros tenemos, ¿no? Esto está ganado, esta noche. Es que esta noche, si Juanma Moreno no consigue la mayoría, el resto de formaciones lo van a vender como un fracaso de Juanma Moreno.
0: Pero Dionis,
1: aquí no pierde nadie, tú sabes que no pierde nadie.
0: No, pero vamos a ver.
1: Aunque pierdan un millón de votos, no pierde nadie.
0: Si el PSOE se queda como ahora mismo con el 53,69 en 28 escaños.
1: Muy mal resultado.
0: Eso, por mucho que nadie pierda, como tú dices, eso es un desastre.
2: Pero que eso
0: es muy mal resultado. Pero lo que te estoy diciendo yo es que hace 10, 12 años.
1: Sí, que no lo pensaba.
0: Tú me dices.
1: Sí, porque venía de una historia.
0: Es que después de 4 décadas.
1: Pero
0: es que, a su antojo.
1: Pero es que, por ejemplo, yo solo viví en las elecciones de la línea de la Concepción. Yo trabajé en las elecciones de la línea de la Concepción y veníamos de un gobierno que ganaba. El PSOE lo perdió, ganó el PP,
0: En la línea.
1: Y luego, ¿dónde está el PP?

0: Lo gobernó hasta PP localmente. No. ¿Cuántos concejales tiene Juan Franco? 21 de 26, bueno, creo.
1: Es que iba a decir una burrada.
0: Es que te quiero decir, pero, que es que no, muchas veces la gente dice, es que esto está ganado, es que no sé qué. Los feudos hasta que se acaban.
1: La gente cambia.
0: Entran jóvenes, los jóvenes que están entrando en esta palestra, muchas veces se dice, es que ¿cómo puede votar a Vox, por ejemplo? Es que a un joven tú no le puedes explicar nada de lo que nosotros hemos vivido, ni nuestros padres, ni nuestros abuelos. Ellos no lo han vivido. Cuando lo vivan sus carnes, pues decidirán de otra manera, lo verán de otra forma.
1: Pero la gente que tenga mi edad y que sea de mi generación, yo hace...
0: Pero es que tú vienes del blanco y negro, o sea, no, que... No.
1: De la carta de auto. Yo pensé que la hegemonía del PSOE en Andalucía no se iba a terminar en la vida.
0: Pero se acaban.
1: Y llevamos dos legislaturas y esta es la tercera.
0: La hegemonía se acaba.
2: Pero qué desgaste no tiene el PSOE, por Dios, si es que no se para de salir cosas. Eso, ahí tienes que pagarte un precio, sin duda alguna.
1: Y luego ha habido, yo sinceramente, es que si en
0: 57,
1: Extremadura...
0: 57, Belén.
1: Uy.
0: Dale,
1: 57%. No puedo estar pensando... Pues Y
0: que un 57, que está rozando el 60 ya, ¿eh?
1: Pues estamos.
0: Ahí son 52
1: el Partido Popular, 29 el PSOE.
0: Ha recuperado
1: los dos grandes, exactamente, los dos grandes van perdiendo, pero Vox vuelve a los 16 y los
0: adelante
1: 8,
0: en la constante.
1: Los 8 ahí fijos totalmente.
0: Adelante ha puesto 8 buscar desde primera hora y ahí se ha quedado.
1: Yo estoy buscando. Pero está. Nos bien, vamos a ir a Cádiz y os voy a decir por qué. ¿Es dónde es? San Roque, sí, voy a ir a Cádiz.
0: Vamos.
1: Porque en Cádiz. Luego lo que pasa al final, porque tú dices un 60, sí, pero llega un momento en que empiezan a llegar los restillos. Y esos restillos se van para el que va primero. Entonces, ahí es donde arañó. Exactamente.
0: Y en San Roque no puedo decir yo el tanto por ciento que va, porque no me deja la tabla, no me deja verlo.
1: Dónde estoy.
0: Pero aquí ya estamos hablando de números altos. El Partido Popular estaría con 2.718 votos. El Partido Socialista estaría con 1.830. Vox.
1: Estamos hablando de un 54,47.
0: En San Roque, ¿no? Estaríamos hablando de Vox con 1.194, Adelante Andalucía con 616, 100% 477, por Andalucía 255, más o menos los mismos, se acabó la fiesta.
1: Me voy a ir a Cádiz.
0: Pero estos números ya se van pareciendo más a los números de 2022.
1: Por ejemplo, en Cádiz, al 61,30, ¿eh? 7 escaños cosecharía el Partido Popular, lo que supone perder uno. El PSOE también está clavado en 3, los mismos que en 2022.
0: Al PSOE le faltan, fíjate tú, en la candidatura más cercana para coger por Andalucía, PSOE le faltarían
1: 2.224 votos. O sea que por Andalucía ha cogido el último ha sido por Andalucía. Venga, vámonos. El PSOE 3, Adelante Andalucía 2. Vox 2, que es desde los primeros porcentajes escrutados estaban 2, sí. Por Andalucía 1, y ahí nos hemos quedado. Por Andalucía ha sacado su escaño por Cádiz. Exactamente.
2: Bueno, por ahora.
1: Por ahora.
2: Por ahora.
1: Acabamos de cambiar. 61,38. Continuamos pues con los mismos resultados que hace. Que la última vez que lo comentamos. Estamos hablando de Andalucía. El Partido Popular se quedaría 3 escaños de la mayoría absoluta. El PSOE bajaría 1 de 30 a 29. Vox se quedaría en 16, sumaría 2. Y la constante que tenemos desde el principio del recuento, 8 adelante por Andalucía, y la participación que se queda en 63,33.
2: Bueno, Diony, preguntabas tú antes si no se alcanzan esos resultados por parte de los partidos políticos, ¿tú qué crees que hacen?
0: No, hombre, yo me estaba preguntando qué pasa. Claro, vamos a ver. Tú le metes mucha ilusión cuando tú te presentas a una formación como ha hecho 100% Unido. Que digamos que no es que sean desconocedores de la política, porque obviamente hay en muchas poblaciones hay partidos de 100%.

0: 100, pero bueno, se han unido en la provincia de Cádiz como experiencia, yo creo que como una experiencia piloto para ver qué pasa, ¿no? Un poco también. Pero claro, ¿qué pasa si no consiguen representación? Yo no lo hacía por algo negativo ni positivo ni nada, no quiero entrar en eso, sino que ¿qué pasa? ¿Esa ilusión se desaparece dentro de 4 años? ¿Volveremos a tener otra intentona de...
1: Pues yo creo que deberían hacerlo. Yo creo que deberían continuar a pesar de que no han sacado ningún...
0: Es que muchas veces
1: si no saca ningún
0: escaño. Es que muchas veces a lo mejor nos ponemos meta, yo el primero, nos ponemos unas metas que muchas veces son difíciles de conseguir porque, claro, una formación política que aunque tiene está instalada ya en algunos municipios, es verdad que de buenas a primeras, hace un año te presenta tú, empiezas a organizar...
1: Lo tenían que intentar, Dionis.
0: Que no estoy diciendo que no, lo que estoy diciendo es que han tenido poco tiempo. Quiero decir que en un año han fraguado toda la historia en un año y ahora si no consigue representación, dices tú, ¿esto qué supone?
1: Tiene que ser.
0: ¿Que nos aburrimos y esto
1: no sé qué? Yo espero que no.
2: Y además con el coste que tienen hoy las campañas y contar con el tiempo, que es el enemigo público número uno... Y todo esto es un proyecto novedoso, pero que bueno, medir, digamos, el peso que pueda tener en estas elecciones, lo que le va a hacer, ¿no?, el seguir adelante o no, como fuerza unida para próximas candidaturas, para próximos comicios.
1: Fijaros,
0: vete a San Roque cuando puedas.
1: Pero fijaros el mapa de Cádiz, que es todo azul, pero... La línea, por ejemplo, es 100%. Setenil de las Bodegas, Alcalá del Valle, Alcalá de los Gazules, Benalúz, Casas Viejas y Puerto Real, del PSOE y Trebujena, de por también, Andalucía.
0: Por Andalucía.
1: ¿Sabes? Que queda ahí como un reducto de... ¿Quieres y que me vaya?
2: El pequeñito, pequeñito.
1: ¿El qué, cariño?
2: El rojo pequeñito, pequeñito, no se ve.
0: ¿Lo has dicho?
2: Ah, ¿sí?
1: El qué cariño, ya estoy yo cariñosa. ¿Qué quieres saber, mi vida? Puerto Real.
2: Puerto Real.
0: Que digo que San Roque, que te puedes ir a San Roque porque ahí.
1: Espérate que me voy a ir, que ya estoy en San Roque.
0: Han aumentado el número.
1: 66,42.
0: Esos son números ya importantes, ¿eh?
1: Sí. Pues el Partido Popular cosecha 3.338 votos. El PSOE 2.112, Vox 1.472, adelanta Andalucía 723 y 100% 659. Supondría bajada del PSOE y del Partido Popular con respecto a 2022.
0: Sí, un 5%, algo más de un 5,5% el Partido Popular y un 2%.
1: Y Vox... bueno, se mantiene, aumenta un poco Vox.
0: Aumentaría algo, sí.
1: Bueno, pues esos son los resultados de San Roque. Aquí estamos. Venga, nos vamos con el 64,95%. Que no sé por qué le doy yo a... Pues seguimos prácticamente igual que con el resultado, con el escrutinio anterior. Tú sabes que
0: todo ya empieza a cambiar muy poco, ¿no?
1: Voy a ver en Cádiz porque es lo que te da un poco el pulso de cómo Cádiz está al 71,81%. Cádiz está 7, baja 1 el Partido Popular, 3 continúa el PSOE, 2 adelanta Andalucía, 2 Vox, 1 por Andalucía.
0: Y le siguen faltando 2.300 votos al PSOE para conseguir uno más.
1: Que se lo quitaría a por Andalucía, me parece. Sí, es que yo esto no lo controlo mucho. Que sería el cuarto para el Partido Socialista, que es la candidatura más próxima a conseguir.
2: Se lo quitaría.
0: De todas formas, a mí me sorprende mucho que adelante Andalucía firme, sus 8 representantes.
1: Sí, están clavados en los 8, sí.
0: Se han quedado ahí.
1: Y dos son
0: en
1: de
0: el Parlamento andaluz, 8, que obviamente van a salir tanto del Partido Popular como del PSOE, como de otra fuerza, le irá restando a unos y a otros. Obviamente, porque esos 8 diputados van a salir de algún sitio. Eso está claro. Eso es las matemáticas en
1: este momento. Ahí es donde tienes tú, ahí es donde te has quedado tú refrescando.
0: No, es que me parece
2: ¿De dónde son esos 8?
0: que no, que

0: Que me parece que es una fuerza que irrumpe de primera y
1: oye, bueno, pero ocho. es irrumpe de primera, pero
0: bueno, pero sí, una suma, pero bueno,
2: influencia de
0: otras sumas no salen igual de bien, ¿eh? Ya tenemos en la historia reciente de la política, ha habido sumas.
1: Esas matemáticas no funcionan.
0: En política, 2 + 2 no son 4. ¿Eh?
1: Mira, adelante Andalucía, con los 2 de Cádiz serían el candidato a presidente, José Ignacio García Sánchez, y Leticia Blanco Muñoz. Esos serían los 2 escaños por Cádiz de Adelante Andalucía, 2 de los 8 que tienen. Uh-huh. Puedo intentar ver de dónde ha sacado los otros 6.
0: ¿Se eres capaz?
1: ¿O me puedo cargar ya el sistema?
0: No, no te lo cargues. Que son las 9, son las 10 de la noche, ¿eh?
1: Me voy a ir a Málaga. ¿Dónde pensáis vosotros que está?
2: Málaga yo creo que no.
1: ¿Dónde están los 6? ¿No?
2: Málaga no creo yo.
1: Pues te lo voy a decir ahora mismo.
2: Vete a Córdoba.
1: Ay, ya estoy en Málaga, salva.
2: Yo Málaga no creo, ¿eh? Málaga,
1: uno.
2: Yo creo que es PP, ¿no?
1: Uno de Adelante Andalucía.
0: Pues se lo ha robado al PP, porque el PP tiene menos uno, el PSOE ha ganado uno ahí.
1: Menos 2
0: no,
1: tiene.
0: Ha perdido 2, ¿no?
1: Ha perdido 2 el Partido Popular y Adelante Andalucía. Ahí ya tenemos 3. No. ¿Dónde queréis que me vaya?
3: Un paseo por la comarca.
2: Venga, vete.
1: Pero si me iba a pasear por Andalucía buscándolo.
0: Paseate por la comarca, a ver qué tal Algeciras.
1: Venga, vámonos a Algeciras.
0: Yo voy mirando San Roque si hay
2: algún barrio importante. Que también está 100% en gobierno.
1: Algeciras, chiquitita Algeciras en el mapa. El Partido Popular 15.209 y a pesar de esto, menos 5.42. Y sorpresa, Vox, segunda formación política más votada
0: en
1: Algeciras.
0: Bueno, pero yo creo que ya la superó.
2: Sí,
0: Vox ya había superado la anterior.
1: Es verdad.
2: Sí. En las municipales también.
1: O sea, que Algeciras es estatal, ¿no? Partido Popular, Vox, o sea, derecha, extrema derecha, el PSOE Andalucía 7.383, que también pierde votos. Adelante Andalucía 4.033 votos. Muy, muy. Ahí está parte de esos 2 escaños que ha conseguido Adelante Andalucía, que está bastante fuerte. Y Salf, no sé qué, se acabó la fiesta, o sea,
2: se acabó la fiesta.
1: 1.676 votos, que sí, me parece para también muy sí, destacable.
0: Es decir, es muy grande,
1: 100%
0: votos,
1: 1.569. O sea, que ha pegado su pellizco ahí. Y por Andalucía, 1.521, PACMA 298.
0: Tú antes estabas diciendo dónde estaba el problema a nivel andaluz del Partido Socialista, pues en plazas como Algeciras.
1: Como Algeciras, que no termina de cuajar ni de arañar.
0: Es la tercera fuerza, pues. Con plazas tan importantes como Algeciras, que es una ciudad con muchísimos votos, que mete muchísimos votos, pues obviamente.
1: Pero eso es que los barrios,
0: se traduce luego en números malos.
1: En los barrios vuelve a pasar lo mismo,
0: claro,
1: que en Algeciras. El Partido Popular, 2.866, Vox, 1.345, y aquí sí que pasa Vox al Partido Socialista en votos con respecto a 2022. Uh-huh. Y el PSOE cosecha 1.316 frente a los 1.909 de 2022. Y aquí volvemos Adelante Andalucía, 936 votos, 100%, 477 por Andalucía. Se acabó la fiesta, también tiene su puñado de
2: su
1: votos
2: cuota,
1: y PACMA,
2: ¿no? Su cuota de participación.
0: Vamos a ver Castellar. Ya que estamos, vamos a ver
1: Castellar. Pues ahí estamos. El Partido Popular, 441 votos. Baja con respecto a 2022. El PSOE, 286, prácticamente la mitad de lo que consiguió en 2022, uh-huh, que eran 460. Vox, 150, que ya ha superado los 138 de.
0: Sí, pero ahí irrumpen formaciones que no estaban anteriormente, que se han llevado algunos.
1: 71.
0: Ahí está claro que ahí le está robando algunos votos, tanto al PP como al PSOE, especialmente. La Adelante y 100%, pues 100% están restándole números a.
1: Y por Andalucía,
0: a las 31. Dos formaciones.
1: Me llama la atención eso, se acabó la fiesta, ese puñadito de votos que consigue. Tenéis Vamos a ver San Martín del Tesorillo.

0: Si consigo encontrarlo, aquí está. El Partido Popular también, pero bajando. O sea, sigue siendo la formación más votada, pero baja con respecto a 2022.
1: El PSOE también.
0: El PSOE ha cosechado algo más.
1: Sí.
0: Vox. Y nos vamos a ir a la línea. Me están pidiendo por ahí que nos vayamos a la línea. La línea que está de naranjita, 100%. Bueno, pues 100%. 5.328,
1: o sea, 70%,
0: el Partido Popular muy cercano, o sea, 1.000 votos menos, pero tampoco, bueno, pero ha perdido bastante, se ha quedado en la mitad de lo que cosechaba en 2022.
1: Claro, pero es que en 2022 no estaba 100% unido. Obviamente Franco ha arrastrado un buen puñado de votos.
0: Le ha podido.
1: Yo creía que iban a hacer más, también te lo digo.
0: Sí. Adelanta,
1: igual todavía lo que queda entra algo más, pero yo
0: 1053,
1: pensaba
2: lo que tú dices,
1: pensé que yo iba
0: que le iba a quitar votos al Partido Popular.
1: No, no, que yo 100%. Creía que 100% unido en la
2: más.
1: Línea iba a tener,
2: pero que
1: más
2: desgaste también político más, también más. Claro,
0: pero es que la gente no quiere, ya lo he dicho antes, que la gente quiere que Juan Franco se dedique a la línea, que no quieren que se disperse, que no, ni que vaya nada a Cádiz, aunque no sea candidato, aunque no sea, que no, que la gente,
1: mira,
0: quiere
1: esta
0: centradísimo
1: mañana,
0: en la línea.
1: Yo esta mañana se lo he comentado a nuestro compañero Antonio, que cuando estábamos dando una vuelta por ahí por la por los colegios electorales, se lo he comentado, digo, a mí una persona me dijo esto, me dijo que temían, y digo, pero bueno, si es que este hombre ni se presenta, y dice, da igual, en la línea hay una corriente como de gente diciendo, no, que como este gane se va a ir, y no está ni en los primeros puestos. O sea, que el que él aparezca en la lista de 100% es testimonial, es una cosa que sí, él sabe que
2: nunca va a llegar a esa.
0: Pero tú crees que aunque él no sea candidato ni nada, él no va a estar.
1: No, eso es otra historia. Pero de todas formas, mira, yo lo que veo es que la ciudadanía es muy inteligente a la hora de votar. No le podemos decir a la ciudadanía que es torpe.
0: Yo nunca.
1: No, quiero decir que la gente sabe cuándo vota, a qué partido, qué es lo que quiere en cada una de las elecciones, que sabe distinguir, que cuando es una europea sabe que quiere a no sé qué, que cuando es una nacional sabe no sé qué, cuando es una local, que lo tienen claro, ¿sabes lo que te quiero decir? O sea, saben muy bien, porque tú te vas a, si hace una no se puede extrapolar la información que tenemos, obviamente, porque es imposible, pero si te vas a unas municipales, el PSOE en San Roque arrasa, pero sin embargo, si te vas a una andaluza, pues le gana el Partido Popular. Luego, si te vas a unas nacionales, ya no me acuerdo de los datos, pero ¿sabes lo que te quiero decir? Que el ciudadano sabe muy bien
0: dónde está
1: y lo que,
0: y dónde quiere que vaya,
1: no,
0: su
1: sabe
0: voto,
1: sabe,
0: en
1: sabe ese distinguir momento entre cada uno del tipo de elecciones que hay.
0: Tú sabes que estamos a un 75%, ¿no?
1: ¿En Andalucía?
0: En Andalucía.
2: Wow, un 75.
1: Un 77.
0: ¿Ya?
1: Sí.
0: Madre mía.
2: No, un 77.
0: Pues casi, me parece casi, que nos vamos a quedar aquí, ¿eh?
1: Casi un 78. 52,
0: casi un 78, ¿no? Pues esto ya no se está moviendo, ¿eh?
1: Sí.
0: 52 Partido Popular, pasado, 29, ¿no? PSOE, Vox, 16 y los 8 de Adelante Andalucía. O sea, que esto está ya muy, está muy.
1: Es el único partido que no ha oscilado los números, ¿no? ¿Eh? Adelante Andalucía.
0: Lo ha clavado desde el minuto 1 el resultado.
1: ¿Desde primera hora?
0: Pues vamos a imaginar escenarios. Con esos resultados.
1: En San Roque, que no puedo decir yo el tanto por ciento, 3.600 votos Partido Popular, 3.609 votos, el PSOE 2.313, Vox 1.500, 56, Adelante Andalucía 783, 100% 689, se acabó la fiesta 338, a partir de ahí por 334 para por Andalucía, Palma 46, en fin, ya. Pero estos son más testimoniales.
0: Está
1: estamos hablando
0: de un 71,38.
1: 71. Estamos hablando que las tres principales formaciones de las últimas elecciones han bajado en su tanto por ciento, ¿vale? El Partido Popular, que tiene un 5,45 de pérdida de votos, el Partido Socialista un 1,90 y Vox un 0,04. Bueno, prácticamente eso no.
0: Han sido.
1: No se cuenta prácticamente.
0: Pues.
2: Así está la
1: todavía
2: cosa.
1: Todavía queda, ¿no?, algo por entrar, obviamente.
0: Pero es muy raro que ya se mueva muchísimo, que se cambie, por ejemplo, que el Partido Popular cogiese tres. los tres escaños que

0: faltan para la mayoría absoluta. O sea, esto huele a pacto.
1: Ha perdido la mayoría.
0: A pacto.
2: Pero bueno, vamos a ver.
0: ¿Vosotros queríais mayoría absoluta?
2: Claro, ahora habrá que empezar a los partidos políticos a hacer valoraciones, obviamente, como todo en estos casos. Ya lo he dicho yo antes, ningún partido político que salga esta noche a decir lo que sea va a decir que pierda, ha perdido.